quisiera agradecer a la Organización del Santuario del Carmen, a su rector, el padre Osvaldo, por la invitación de poder participar un año más en nuestra novena a la Virgen del Carmen. Muy agradecido de todo el cariño y seguimos animando a poder encontrarnos este domingo para la procesión, para que podamos acompañar a nuestra madre que se hace presente en las calles de nuestra ciudad. Que Dios les bendiga a todos, que tengan todos una bendecida noche. Vayan en la paz y en la alegría del Señor. Gracias.

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2: Son las 9 de la noche, con 8 minutos. 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

0: Son las 9 de la noche, con 31 minutos.
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0: 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Son las 10 de la noche, con 2 minutos.
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0: son las 10 de la noche, con 32 minutos.
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1: Son las 11 de la noche, con 34 minutos.

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1: Son las 12 de la noche en punto.

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0: Son las 12 de la noche, con 30 minutos.
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0: la 1 de la madrugada, con un minuto.
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2: Es la una de la madrugada, con 30 minutos.
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2: Son las 2 de la madrugada, con 2 minutos.
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1: Son las 2 de la madrugada, con 32 minutos.
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2: Son las 3 de la madrugada, con un minuto. 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

0: Son las 3 de la madrugada, con 31 minutos.
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1: Son las 4 de la madrugada, con un minuto.
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1: Damas y caballeros, están ustedes a bordo del Expreso Nocturno. Somos Radio Tropical Latina. La siguiente estación, a las 5 de la madrugada, Quique Pistolas nos va a presentar su nueva estación, que es El Despertar Ranchero.

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0: Son las 5 de la madrugada, con 5 minutos.
1: 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Buenos días.

0: Buenos días, mi gente. Buenos días, mi gente bonita. ¿Cómo están ustedes? Buenos días, acá nuevamente, Quique Pistolas. El día de hoy, sábado, ya estamos aquí a sábado 10. Francisco de Borja, Estadio Nomástico Francisco de Borja. Así que mandamos un saludito a todos los franciscos. Buenos días a todos ustedes, bienvenidos, gracias por estar con nosotros, gracias por acompañarnos el día de hoy nuevamente, tocándole la puerta, tocando su receptor, para que se levanten, güey. Así que para que se levanten, porque ya llegó el problema de despertar ranchero con Quique Pistolas. Aquí estamos ya listos y preparados para empezar este programa. Un programa que lo hacemos con mucho amor, que lo hacemos con mucha alegría. Para todos ustedes que se levantan a la chamba, para todos ustedes que ya también están listos ahí, que están listos, ya están sacudiendo la pereza. Oye. Así que le mandamos un saludo cordial. Vamos a saludar el día de hoy, sábado. Ya estamos a 10, Francisco de Borja, Estadio Nomástico. Sí que sí, 10 de octubre, ya 10 de octubre. Oye, saludamos a toda la frecuencia de la radio. Vamos a empezar por a desgranar el maíz de a poquito. Nos saludamos a la región de O'Higgins, la región del Maule y parte de la región del Ñuble. Son las frecuencias asignadas a esta hora, que ya están conectados. A ver, déjame ver, a ver lo que me dice el WhatsApp. Sí, ya están todas las frecuencias, ya están conectados con el Despertar Ranchero, por supuesto. Damos la bienvenida a todos ustedes, a toda mi gente linda, a toda mi gente chambeadora, a toda mi gente que ya se levantó, que ya está sonando, que suene el número, por supuesto. Saludamos a Curicó, San Fernando, Talca, Linares, Cauquenes, Constitución, Pichilemos, Licantén, Iloca, Duao, Bichuquén, Lolol, Paredones, Pencahue, Curepto y todas las frecuencias asignadas en estos instantes, claro que sí, güey. Así que nosotros le ponemos, bueno, a ver, tenemos alguien en línea ya tempranito que nos llaman esperándonos nuestro programa, oye. A ver, ¿a quién tenemos por acá? Buenos días.
1: Hola, amigo Quique.
0: ¿Cómo está, señor? Buenos días.
1: Buenos días.
0: ¿Cómo está, Carlito? Buenos días.
1: Bien, gracias a Dios, usted, Quique, su familia.
0: Bien, oiga, acá bien, gracias a Dios, todos bien, hasta el momento todos bien, gracias a Dios.
1: Quique.
0: Dígame.
1: Sabe que necesito un favor de la señora Gloria.
0: ¿Ya?
1: Si es que lo llamara este día o el lunes, no sé.
0: ¿Ya?
1: Lo que pasa es que tengo un amigo en mi cantén enfermo para que vaya por él.
0: ¿La señora Gloria?
1: Sí, porque ella cree mucho en el Señor y yo la escucho siempre que ella está orando por toda la comunidad.
0: Ah, claro, y usted quiere que ore por él, ya, mándale el nombrecito nomás, mándale el nombre nomás, si jefe puede, pues.
1: Manuel Herrera se llama él.
0: ¿Cómo?
1: Manuel Herrera Núñez,
0: ya.
1: Sí, pero se está levantando con el favor de Dios, está recuperándose.
0: Herrera Núñez, ya, ahí sí. Le voy a decir a la señora Glorita que le ponga en sus oraciones, ya.
1: Sí, por favor.
0: Ya, no hay problema, sí. Manuelito.
1: Sí, por favor, don Quique, necesito el tema de los príncipes del norte, Tierra Mala.
0: De los príncipes
1: del norte.
0: Sí. Tierra mala,
1: por favor, Chichi.
0: Ya, Tierra Mala, ya ahí le vamos a poner, amigo mío.
1: Ya está, muchas gracias, don Chichi.
0: Gracias a usted, gracias. 5:00 a.m. y 5:11 5:11. Acá estamos en el Despertar Ranchero, el despertar de todos ustedes. Que nos levantamos temprano, que nosotros sí que nos levantamos, ¿eh? Así que no se preocupe, güey, que nosotros aquí estamos desde temprano, entregándole la buena música y entregándole toda la energía positiva a toda la gente que está en la sintonía. Y desde ya, pronta recuperación a nuestro amigo Manuel Herrera Núñez, que se le va a levantar, que va a salir de eso, que va a salir, claro que sí. Que le mandamos un saludo a ver a quien tenemos por acá tempranito también, que nos enviaron ya un WhatsApp, a ver por acá.
2: Buenos días, amigo. Saludos desde la montaña de Teno.
0: De la montaña.
2: Quiero pedir una canción.
0: ¿Cuál?
2: Caro Colorado, de los Tigres del Norte. Muy buen programa, amigo.
0: Gracias.
2: Bendiciones,
0: gracias.
2: Que le vaya muy bien.
0: Qué bueno, güey.
2: Saludos.
0: Que le vaya súper bien. Vaya en la carretera, que le vaya bien, que vaya con cuidado. Claro que sí. Es que nosotros le deseamos que a toda la gente que nos sintoniza y a los que no, también que le vaya bien. Claro que sí. A ver, vamos por acá.
2: Buenos días, amigo. Saludos desde la montaña de Teno. Quiero pedir una canción. Caro Colorado, de los Tigres del Norte. Muy buen programa, amigo. Bendiciones y que le vaya muy bien. Saludos.

Carrillo, claro que sí. Le mandamos a toda la gente chambeadora, a toda la gente que ya está en la sintonía, a todos los que ya están dispuestos a escuchar El Despertar Ranchero, por supuesto, porque lo hacemos, que lo hacemos con ganas, lo hacemos con ganas. Tempranito nomás. Las 5 de la mañana con 13, ya 5 con 13. Ayer quedé debiendo este temita, que ayer quedé debiendo este tema y ahora que se lo pongo también tempranito se lo voy a mandar. Temprano nomás.

0: tenemos las 5 de la mañana con 17 minutos, güey. Las 5 con 17 y le damos la bienvenida a todos los que están en la sintonía, por supuesto. Los muy buenos días a los que se vienen integrando. Buenos días, amigos. Buenos días, amigas. Buenos días, amiguitas. Claro. Les damos la más cordial bienvenida, por supuesto. Acá está el Despertar Ranchero para todos ustedes en la Radio Tropical Latina, junto a Kike Pistolas, para comenzar esta jornada con la mejor música, la alegría, el sabor inconfundible, por supuesto, del mero mero del música ranchera, que lo hacemos con mucho cariño. Que disfruten este programa que se ha hecho con mucho corazón para todos ustedes. Claro que sí. Vamos a la línea telefónica a ver a quién tenemos por acá. Buenos días.
1: Hola, querido.
0: Hola, buenos días. ¿Cómo están? ¿Cómo dice que le van?
1: Bueno, madre Dios.
0: Qué bueno, qué bueno. Acá bien, gracias a Dios, amaneció.
1: Yo también. Qué igual, bueno. Cueste.
0: Qué bueno, qué bueno. A ver, a algún temita que quieras escuchar.
1: Un saludo a una culeria. Nace en Beta.
0: Ya. Ahí le mandamos saluditos. ¿Algún tema que quieras escuchar?
1: Sí, señor.
0: ¿Cuál sería? ¿Cuál temita?
1: Encino.
0: El Encino, ya listo.
1: ¿Qué hora es permitida?
0: Listo, ahí le vamos a poner. No se preocupe. Buenos días, a escuchar el programa El Despertar Ranchero, que empezó con ganas.
1: Saludos para ella.
0: Listo, ni un problema, güey, ni un problema. Gracias por estar en la sintonía, gracias por estar en la sintonía de la Radio Tropical Latina. Tempranito nosotros poniéndole música, claro, para levantarle el año. Día sábado, fin de semana, unos se están acostando, otros se están yendo a la chambita, otros están regresando a la casa, ya, pero están regresándose. Buenos días, ¿cómo está por usted? Buenos días por ahí.
2: Aló, buenos días.
0: Buenos días, ¿con quién tenemos el gusto?
2: Pues está hermano Eduardo.
0: Eduardo Antonio, ¿cómo estás, Eduardo?
2: Bien, bien, gracias a Dios.
0: Qué bueno, Eduardo Antonio.
2: Oiga, mi niño, ¿sabes que quería abrir un tema de Eclipse de Amor?
0: ¿Eclipse?
2: Sí, Eclipse de Amor, Los Cuatro Caminos se llama.
0: Eclipse de Amor, Los Cuatro Caminos, ya, acá estamos.
2: Los Cuatro Caminos, por favor, si es tan amable.
0: No se preocupe, señor, acá le ponemos Los Cuatro Caminos de Eclipse de Amor, ya. Dedicado para alguien, no, usted le escucha, hermano, usted
2: escucha. Cuídese mucho.
0: Ya, gracias, 5:20, las 5:20, güey, ya estamos acá nosotros. A ver, ¿qué es lo que nos toca por acá? ¿Qué es lo que nos dice?

0: 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Oye, ayer empezó ya también a despedirse el 18 chico en la Isla de Sagrada Familia. Ya hoy día sábado, a ver qué tenemos. Hoy día sábado tenemos el campeonato de barriletes para niños y adultos. La inscripción, le voy a dar el número al más 569-51-91-2332. El día de hoy, a partir de las 4 de la tarde, viene el gran campeonato para niños y adultos. Ah, claro que sí. ¿Dónde? Ahí en la Isla de Sagrada Familia, que ya están despidiendo el 18 chico. Y en la noche viene el bailetón, viene la jarana. Oye, ¿con quién? ¿Quién lo va a hacer bailar allí? Los Inolvidables de Chile lo va a hacer bailar, por supuesto, a partir de las 21 horas. Allá van a estar hoy. Ahora sí que voy para allá. A partir de las 4 de la tarde viene el gran campeonato de barriletes, por supuesto, ahí en la Isla de Sagrada Familia. A inscribirse, número telefónico, el más 569-51-91-2323-32, claro que sí. Hoy mañana también mañana, ¿qué pasa? Mañana domingo, ahí el campeonato de Rayuela también a partir de las 2 de la tarde. Ahí está el campeonato de Rayuela. A partir de las 2 de la tarde y en la noche a las 21 horas, de nuevo se sube al escenario Los Inolvidables de Chile para hacerlo bailar. Los primeros puestos de los barriletes y de la rayuela, los que ganan, por supuesto, hay la mitad de un cordero, dice, la mitad de un cordero. Así que a despedir el gran evento, a despedir. El 18 chico, por supuesto, ahí en la Isla de Sagrada Familia. A ver, tenemos acá en línea, a ver. Aló, buenos días. A ver, ¿a quién tenemos por acá? Buenos días.
1: Bañul.
0: Hola, ¿cómo está?
1: Aquí estamos levantándolo para ir vamos a ir a urgencia, señor, que amanecí medio enfermo del estómago.
0: ¿Qué? ¿Medio enfermo del estómago? ¿Qué le pasó, güey? ¿Te faltó tu tinto?
1: Sí, porque fui a urgencia.
0: Ya.
1: Me pinchó un negro.
0: Ay, ay, ay, oye, ahí te vas a sanar al tiro, que te vas a sanar, oye.
1: Sí, ahora está un poquito mejor, estoy tomando suero. Ay, qué mala esa cuestión, oye, yo pensaba que era bueno el suero.
0: No, pues tienes que tomar suero con vino.
1: Con vino, cierto, yo le quiero echar un poco de azúcar.
0: Bien, es que métele azúcar, limón, alcohol, métele un whisky.
1: De todo, pues. Sí, porque está malo, como salado.
0: ¿Cómo que como salado?
1: Oiga.
0: Cuénteme.
1: Aquí también hay fiesta, puñón.
0: Ah, ¿en dónde? ¿En San Javier?
1: Sí, en Pañuel, en la cancha, las miles cazuelas, puñón.
0: Ah, ¿también hay fiesta?
1: Sí, por las miles cazuelas el domingo 11.
0: Ah, el domingo ya, pues mañana.
1: Mañana, no, aquí se llena, porque aquí también se vienen cantantes, se llenan las miles cazuelas aquí.
0: Ah, qué bueno, oiga, oye, pero, ¿y tú vas a ir para ahí?

0: vas a ir o te tienes que recuperar del estómago?
1: No, yo no creo que vaya, porque si no estoy tomando no voy nada.
0: No, si tienes que ponerle, bueno, para que te sane.
1: No, aquí se llena, oiga, aquí vienen de San, de Talca, de Linares, Curicó, de todos lados.
0: Claro, pues allá en Pichilemo, claro que sí, pues hombre.
1: Sí,
0: en
1: Pichilemo pues, llegan de todos lados. Cajuela, pues.
0: Claro, por supuesto, viene, mira el petal de la cazuelita.
1: Carne buena, oiga, de toda carne, de gato, de perro, de deli, de conejo,
0: oiga,
1: de culebra, de todo.
0: ¿Carnecita de cuántos años?
1: Bueno, depende del gato, ¿cuántos años tiene? Digo que
0: es
1: un gato muy viejo.
0: Ay, ay, ay. Oye, que ya, pero te vas a perder de comer una cazuela buena allá en Pichilemo.
1: No,
0: allá.
1: Ni por. Ni que, si quiere una cazuela, señor, es para burro a gastar plata, si son caras, pues.
0: No, pero tienes que buscarte a alguien que. Tienes que buscarte a alguien que te invite, hombre.
1: Imagínese, unas 20 lucas me alcanzan unas 5 cajas, pues.
0: 5 cajas de gatito negro, ¿no?
1: Sí,
0: claro, mejor me tomo un gato negro.
1: No, mejor me tomo un gato negro y lo voy a naletear. No, es que estoy con pastillas, así que estoy jodido.
0: Está jodido, más bien, ¿sabes? Tómate algo.
1: Oiga, hay que cuidar el estómago, porque el estómago es lo más delicado.
0: Sí, pues no ves que hay una que le mete de todo al estómago, parece tacho de basura, le meten de todo, hombre.
1: Sí, pues no, así que no, prefiero sanarme y después le poní un bueno.
0: Eso que sí.
1: Así. Oye, que me voy a levantar y a la playa buscar cacha y huyo. ¿Qué
0: no sabe cortadito? Claro, ahí le metes un limón y pa' eso toma que. O toma, ¿sabes qué? Te aconsejo, toma agua de mar. Eso es mejor que el suero.
1: Sí, es mejor. Es que, ¿sabes lo que pasa?
0: Ya.
1: Es que si me pongo a tomar agua de mar, póngale que me la tome todo año.
0: Pero por lo menos no te va a faltar. Ahí hay harta agua de mar, así que no te va a faltar, güey.
1: Bueno, me va a tomar la mitad nomás.
0: La mitad nomás, lo guardo para la otra mitad para mañana, güey.
1: Oiga, ¿me puede poner una canción?
0: ¿Cuál sería?
1: El perro, el gato y yo, de Guardián del Amor.
0: El perro, el gato y gato y yo. ¿Ya de quién lo canta?
1: Guardianes del Amor.
0: Guardianes del Amor, ya. Del Amor. Oye, ¿los marcianos no han llegado?
1: No han venido para acá.
0: Ah, ya. Van a llegar hoy día a tomar cazuela.
1: Sí. Ahí, por último, no sé, me pone el perro, el gato, la gallina, los elefantes, todo.
0: La gata y la gallina, mejor te
1: pone. La gata, todo, pues todo.
0: Cuidado, te esté reguñando la gata a la espalda, ahí sí te va a caer bueno.
1: Sí, por eso te ando con dolor de espalda, me tiene que irme rasguñado. La marciana.
0: La marciana te agarra por la espalda. No voy a ser un marciano que te agarró por la espalda, hombre.
1: Me llamaron por teléfono que no me preocupara esta semana que no llovía.
0: Ah, ya, qué bueno, por eso hicieron el festival de la cazuela, pues entonces.
1: Caí en una gotita el domingo como a las 6 de la tarde.
0: Ya, casi nada, pues, güey, casi nada.
1: Sí, no, ni una cuestión.
0: Ya, ahí te vamos a buscar tu temita, el perro, el gato y tú, ya, listo.
1: Vale, chao, güey, chao.
0: Cuida, se me cuida, gracias, 5 de la mañana con 30 minutos, línea telefónica, hola, buenos días.
2: Aló, buenos días.
0: ¿Con la señora Gloria?
2: Sí, con ella mismita.
0: Qué bueno, tempranito también levantándose,
2: ¿cómo
0: claro.
2: ¿Cómo está usted, oiga? ¿Cómo
0: bien,
2: amanecido?
0: Yo me levanto bien, oiga, yo me sacudo de la cama, sacudo la frazada si me levanto, pero... Tengo ganas de estar sentadito acá para lesear un poquito con ustedes, oye.
2: Sí, peinadito, bailado, con el pelo tan largo que lo tiene.
0: Sí, mi pelo, mi melena encrespada, todo bien, aquí gratis, todo bien.
2: Gracias.
0: Oye, Glorita, no sé si estabas escuchando ahí, me llamó un amigo. Que le pongas en tus oraciones a Manuel Herrera Núñez, que está un poquito delicado.
2: Manuel Herrera Núñez,
0: sí, que le pongas ahí en tus oraciones.
2: Sí, amén. Amén.
0: Ya.
2: Oiga, don Quique, bueno, yo le deseo que sea un día maravilloso para usted hoy día, como todos los días.
0: Gracias.
2: Y siempre que le vaya bien, porque usted quiere darle alegría. Yo pienso que mucha gente, como yo.
0: Ya, y, gracias.
2: Y yo esperando tener esta alegría. Así que muchas gracias. Y le deseo que le vaya muy bien.
0: Muchísimas gracias, Gloria.
2: Para eso en mi trabajo y desearle que le vaya bien, que sabe cuántas cosas Ojalá algún día le pueda decir más cosas. ¿Cómo?
0: ¿A quién quiere saludar?
2: Quiero saludar a don José de San Fernando y lo que me ha pedido yo lo estoy haciendo, y para su nietecita también. Le mando saludos, le mando un abrazo. Yo no lo conozco, él no me conoce, pero Dios lo conoce. Y a usted le mando un tremendo abrazo, que bien apretadito, de no quebrarle las costillas.
0: Eso, que sí, eso es lo que tiene.
2: Que crujan como las galletitas.
0: Eso, que esas galletas que crujan.
2: Un abrazo, que le vaya recio, estupendo. Le mando muchas felicitaciones y bendiciones al caballero de la radio, al señor Chero, y a todos los compañeros suyos también ahí, a la señora Andreita y así. Y si me puede tocar un disco, ¿Para qué te cruzaste en mi camino?
0: ¿Por qué te cruzaste en mi camino? Ya, ahí lo
2: o por qué te cruzaste en mi camino, no sé si puede, si no será otro día.
0: En mi camino.
2: Lo dejo para que siga en su trabajo y más tarde voy a pedir otro disco, si se puede.
0: Bueno, ahí lo vamos a programar, no hay problema. Así que gracias por estar en la sintonía.
2: Gracias
0: a usted, gracias.
2: Oiga, muy amable, y que lo pase regio hoy día en el baile, pues allá en Sagrada Familia.
0: No, ahí vamos a ver si vamos a dar una vueltita ahí, Sagrada Familia, ahí a la isla Sagrada Familia.
2: Yo también voy a ir, así que usted ahí también. Bailamos.
0: Ay, no, es que me quiere seguir mis pasos. Ay, qué bueno. Ahí bailamos, nos tiramos al suelo, qué tal, tío. Que le vaya súper bien. Gracias por estar en la sintonía.
2: Que estén bien. Muchas gracias por toda la alegría que nos da. Muchas gracias.
0: Gracias. 5:34, las 5:34, y nos vamos a los príncipes del norte. Tierra mala.

0: sábado, 5 de la mañana con 38 minutos, ya en las 5 con 38. Bienvenido, bienvenido, bienvenidos al Despertar Ranchero. Como día sábado, estamos aquí temprano nosotros. Buenos días a toda la gente bonita, a todos los que están realmente levantándose ya, tomando el cafecito, preparándose. A todas las jefecitas le mando también un saludo cordial. A ellas que están ya levantaditas, le mandamos saludos cordiales, por supuesto que sí. Agárrate aquí que pistola, claro, el espacio donde arrancamos la mejor jornada con bastante alegría. La música buena y ese sabor ranchero que tanto nos gusta, señor. Póngase cómodo y subale el volumen y acompáñenos a disfrutar de este programa hecho con mucho cariño para toda la familia. Claro, ya comenzó el Despertar Ranchero y aquí estamos con Quique Pistola, por supuesto. Acá le voy a poner para que escuche el pistolón, para que lo escuche, porque... Ay, quieto, quieto, quieto. Ay, que me se está escapando una bala por ahí. Tranquila, para arriba. Eso, para arriba. Ay, nomás. Oye, acá estamos en el Despertar Ranchero, por supuesto. Las 5 de la mañana con 39 minutos, las 5 con 39. Entregándole nosotros la buena música para todos ustedes, claro que sí. El de Temita también me pidió lo de los Tigres del Norte. Nos vamos a la música, nos vamos a la música. Aquí estamos para entregarle la buena música y...
1: Estoy borracho, les gritaba.
0: ¿Quién está borracho? Si todavía no tomo nada, hombre. Las 5 con 39 minutos. Oye, ayer un exitazo en la Plaza de Armas de Curicó, el aniversario 238, pero un éxito tan rotundo. Ahí tuvieron en el escenario agrupaciones tocando, pero que se llenó la Plaza de Armas, así que le mandamos un saludo desde acá del Despertar Ranchero a los 283 años de Curicón. Ahí tuvieron grandes autoridades, entre ellos encabezó el alcalde Yor Bordachar, por supuesto, hombre. Y ahí estuvieron ahí una torta, pero grandísima. Ahí lo puede ver a través de nuestro fanpage. Ahí, pero que se llenó. Eso, el Curicó, que viva Curicó, caramba, y que siga viviendo más y más y más. Un aplauso. 5 de la mañana con 40 minutos, las 5 con 40, y nos vamos a la música.

0: Y ya tenemos a las 5 de la mañana, las 5 con 44 minutos, acá en el Despertar Ranchero, por supuesto. Oye, vamos a mencionar los teléfonos que están desocupados. A ver, voy por este que está desocupado, el 75-250-4141. Sí, el 75-250-4141 está desocupadito. Y este otro también que lo tengo desocupado. A ver, lo tengo desocupado, sí. Al 75-232-8021. El 75-232-8021 también está desocupado, ¿ah? Así que llamar, por supuesto. Y nuestro WhatsApp también para que nos puedan llamar, para que nos puedan enviar sus saludos, ¿no? El WhatsApp solamente para enviar saludos. El WhatsApp es solamente para pedir su canciones, por supuesto. El más 569-67-41-47-65. Ese es nuestro WhatsApp, este es el WhatsApp, claro. El WhatsApp de la radio, solamente para mandar sus saluditos, mandar sus saludos de audio también, claro. Y acá nosotros le vamos a tirar, claro, para que toda la gente lo escuche, claro que sí. Línea telefónica, a ver a quién tenemos en línea. Buenos días.
1: Buenos días, don Quique Pistola, ¿cómo está usted?
0: Hola, ¿cómo está, güey? ¿Cómo está? ¿Cómo dice que le va?
1: Se puede decir que bien, gracias a Dios.
0: Qué bueno, que lo principal es eso, pues, güey. ¿Ya se está levantando ya para ir a la chamba?
1: Estoy a punto de levantarme aquí de pistola, ya que como día sábado y día
0: más relajadito,
1: más cerca, entonces hay que hacer igual la piquita de la recolección. Así que
0: claro.
1: En unos 10 minutitos más los vamos a levantar. Así
0: que... Qué bueno. Oiga, a ver, qué bueno. Ahorita me hizo acordar usted, pero de ahí lo voy a decir. Dígame, ¿quiere saludar a alguien?
1: Bueno, primero que nada, quiero saludar a mi amigo Barty, que está ahí en los controles,
0: que está muy silencioso,
1: lo vuelvo a repetir.
0: Ya
1: no se acuerda la gente que conocía como
0: el caso de Donaldo Campos. Usted me está llamando de Linares, Aldito Campos.
1: De Linares, sí, don
0: Quique. Aldito Campos, claro que sí. ¿Cómo está
1: Linares? Saludarlo a usted, don
0: Quique. Gracias.
1: Saludar a los que están pegados de libertad y a todos los auditores de Radio TTL, que somos muchos en realidad. Sí,
0: por supuesto que nos escuchamos.
1: Y con un tema, don Quique Pistola.
0: ¿Cuál sería?
1: 20 mujeres de negro irán a mi funeral.
0: 20 mujeres de negro, Ahí
1: y
0: lo vamos
1: a pasar. Un buen fin de semana, don Quique, cuídese mucho. Sí, y no se los olvide mirar para arriba, porque en cualquier momento llueve.
0: Ay, que cerrar la boca nomás.
1: Justamente, el tiempo está tropical, está muy igual que Brasil ya, así que...
0: Eso, ¿y cómo está? No, Aldo, ¿cómo está Linares? ¿Ha llovido estos días?
1: Bueno, ayer estuvo más tranquilo, pero los días anteriores, mucha agua, hasta granizo cayó.
0: Mira, pero estamos ya, se están yendo los últimos gotetas de invierno, las últimas gotas de invierno.
1: Dicen los entendidos, don Quique Pistola, que va a llover hasta noviembre. Porque anda el niño dejando la tendala.
0: Así
1: porque sabe que el niño es travieso.
0: Niñito malcriado, entonces ya bueno.
1: Exactamente. Ya, don Quique, lo dejo, que tenga muy buen fin de semana y cuídese.
0: Igual manera para usted, Aldo. 5:48, las 5:48. ¿Dónde? Acá en el Despertar Ranchero con todos ustedes. Por supuesto que sí. Esto que se viene es porque se viene, hombre.

0: Ya tenemos las 5:48, 5:48, claro, simplemente cuando dice la publicidad, simplemente el mejor, ahí marca la diferencia, Es porque el hombre es realmente el gran gestor inmobiliario, Jorge Godoy Valenzuela. 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Como día sábado, y en sábado se está claro que acá se está celebrando el 18 chico en la isla de Sagrada Familia. Ayer empezó y hoy día hay campeonato de barrilete para niños y adultos. Así que anotarse al más 569-5191-2332.
1: Se lo llevan a enterrar.
0: Claro, hoy día sábado a las 4 de la tarde es el campeonato de barriletes. Más 569-5191-2332. Ahí llame, ahí se va a escribir para este campeonato de barriletes. A las 4 de la tarde empieza. Y en la noche a las 21 horas, ¿quién viene? Los Inolvidables de Chile, para hacerlos bailar a todos ustedes. Por supuesto que sí, hay tantas horas de la madrugada. Y el día domingo, mañana domingo, viene el campeonato de Rayuela. Así que sí, desde las 2 de la tarde viene el campeonato de Rayuela. Y en la noche a las 21 horas de nuevo sube al escenario. Los Inolvidables de Chile suben de nuevo para hacerlo bailar a todos ustedes, claro. A toda la información que nos da la organización, que los primeros puestos de barriletes y rayuelas tienen la mitad de un cordero. Fíjate, oye, la mitad de un cordero. No se pierda este gran evento a despedir las fiestas patrias como corresponde. ¿Dónde? Ahí en la isla de Sagrada Familia. Ahí está el bailón, hay que ir para allá. Aquí estamos, seguimos nosotros con la música que acá viene, los Príncipes del Norte, que nos pidieron. A todos le tocamos su tema, claro que sí. 5:52, las 5:52.

0: ya tenemos a las 5 de la mañana con 57 minutos, a las 5 con 57. Aquí nosotros despertándola a todos ustedes con el corazón ranchero. Ya estamos con todos ustedes, aquel despertar ranchero con Quique Pistolas. Para llegar, para llenar la mañana de energía, claro, de sonrisa y las mejores canciones. Gracias, gracias por acompañarnos. Hoy estamos de acá sentaditos para pasarlo bien. Desde el primer minuto que empezó el programa, que lo pasamos bien nosotros, claro que sí, claro que sí. Saludos cordiales para todos ustedes que están en la sintonía. Claro, aquí estamos en el despertar ranchero. A ver qué nos llegó. Nos llegó, a ver este WhatsApp. A ver este WhatsApp. A ver qué dice por acá, qué dice por acá. Escuchémoslo.
1: Buenos días, mi pistolón.
0: Hola.
1: Que tenga un bendecido día. Desde aquí, desde la Felicur. Ya activa aquí, trabajando todos los días. Que tengan un bendecido día, cuídense mucho.
0: Gracias.
1: Que termine bien su jornada.
0: Gracias.
1: Saludo a toda la gente que en este momento lo está escuchando. Que tengan un bendecido día.
0: Ya.
1: Cuídense. Chao, chao.
0: Ya.
1: Y me pone una canción al gusto suyo, por favor.
0: Ay, está que te quedó gustando al gusto mío. Ay, ay, ay, ahí te lo voy a poner al gusto mío. Al gusto mío, ahí yo te voy a poner una canción, ya, pero escúchalo, sí, ya. Al gusto mío, ya, ahí le voy a poner el tema. ¿Cómo que no? ¿Cómo que no? Que si se lo pongo, que se lo pongo, claro que sí. Yo estoy bueno para poner los temas, para poner la música, hombre.
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0: atravesó su corazón. Estamos en el despertar ranchero, ya son las 5 de la mañana con 58 minutos. Oye, ¿cómo avanza? Avanza, pero rapidísimo la hora, oye. Aquí estamos nosotros, por supuesto, acá en el despertar ranchero para entregarle la buena música a todos ustedes. A ver, a gente que lo dice que nos vamos. A ver, nos vamos acá, por acá. A ver, estamos, sí, nos vamos a los comerciales y regresamos. Nos vamos a los comerciales y regresamos, ¿ah? Que se hace el programa, se hace, pero cortisísimo. Vamos a los comerciales y regresamos.
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5: Son las 5 de la madrugada con 59 minutos.
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0: Son las 6 de la mañana en punto.
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0: Y regresamos, creo que regresamos, pero regresamos rapidísimo, claro que sí. A ver, ¿quién nos contestó por acá? A ver, ¿quién nos dijo? A ver, pongámosle, ver.
1: No, si estoy al tanto todo el tiempo para cuando me pone la canción, así que no se preocupe, lo escucho.
0: Ya, por supuesto que tiene que estar al tantito y le pongo yo la música, así que no hay problema. Cuatro caminos, me pidieron cuatro caminos y nos vamos a la música. 6:04 a.m. 6:04. 6:04.

0: asqueado. Oye, aquí estamos, por supuesto que sí, por supuesto. Acá estamos en el Despertar Ranchero. Sí, un gusto de tenerlos aquí, un gustazo de tenerlos aquí. Aquí en el programa, claro. Acá estamos con Quique Pistolas, donde la mañana se vive con mejor ánimo, con las canciones que llegan al alma, que llega a un ambiente hecho para disfrutar en familia, güey. Prepárate, que sigue programa para rato, con toda la energía positiva de acá de Quique Pistolas, con todos ustedes, entregándole la buena música. A mí, qué tantito. Ay, qué tan. Te dispara. Ahora que te dispara sola. Ayer quería disparar ahí en la plaza y ni siquiera te. A ver, ¿qué es lo que le dice por acá? A ver, vamos por acá, güey. Nos llegó un mensaje, también un mensaje de audio. A ver, acá en el WhatsApp. Oye, tenemos para que nos puedan enviar a la gente que nos está escuchando en diferentes puntos. Nos pueden enviar WhatsApp de audio también al +569 67 41 47 65. Ese es el WhatsApp. Línea telefónica también para que nos puedan, llamar, pedir, solicitar su tema al 75 250 41 41, 75 232 80 21. Ahí están las dos líneas que están desocupadas. Las tengo desocupaditas. Oye,
1: Hola, Quique Pistolones.
0: ¿Cómo estamos?
1: Buen día.
0: Gracias.
1: ¿Me podría tocar el tema?
0: Sí.
1: Herradora. Con Ángeles Ochoa. Por favor, gracias. Buen día.
0: Ángeles, a ver, escuchemos de nuevo, güey.
1: Hola, Quique Pistolones.
0: Ya,
1: Herradura. Buen día. ¿Me podría tocar el tema? Herradora. Con Ángeles Ochoa. Por favor, gracias, buen día.
0: Ah, güey, ahí lo buscamos. Ahí que lo buscamos el tema. Gracias por estar en la sintonía en el Despertar Ranchero. Ya tenemos las 6:11, y nos vamos. Me pidieron el perro, el gato y yo, y él. Ahí lo vamos a poner, 6:11 acá en el Despertar Ranchero. Saludamos la frecuencia de la radio, por supuesto. Curicola 95.5, San Fernando 93.7, Talca 910 AM, Linares 95.3. En Cauquenes nos escuchan a través de la 103.7. En Constitución 95.7, en Pichilemo la 106.3, en Licantén 99.3, en Iloca 98.5, en Duao 93.7, en Bichuquén 99.7, en Lolol, ¿qué estáis tomando ya, hombre, temprano? En Lolol estamos ahí a través de la 90.1, en Paredones 89.1, también andamos en Paredones, por supuesto, 89.1, y nos vamos para Pencahue a través de la 103.7, Curepto la 100.9, claro que sí. Ahí le mandamos saludos grandísimos a toda la gente que está en la sintonía. A ver, nos llegó por acá WhatsApp de audio, nos llegó por acá también, claro que sí. Acá la escuchamos nosotros, le escuchamos todos los WhatsApp.
2: Victoria, hola. Fernando Fidel, hay mujer ajena.
0: Mujer ajena.
2: La mesa del rincón. Te la agradece, muchas gracias.
0: Mujer ajena. Esto es lo que te gusta, mujer ajena, güey. Claro. Mujer prohibida, mejor mujer ajena, a ver.
2: Buenos días, Quique Pistola. Hola. De San Fernando Fidel, programa que hay mujer ajena con la mesa del rincón.
0: Mujer
2: ajena. Le agradece, muchas gracias.
0: Mujer ajena, entre mujer ajena y la mesa del rincón, prefiero mujer ajena. Las 6:13, güey. A ver, escuchemos otro audio.
3: Buenos días, Quique Pistola. Buenos días.
0: Hola, buenos días.
3: Escuchar la canción. El hombre que se enamoró de una muerta, por favor. El camionero que se enamoró de una muerta, por
0: el
3: favor.
0: El camionero.
3: ¿Ya? Ya, se disculpe. No. Que tenga un lindo turno de trabajo, una linda jornada en su casa. Saludos a los que lo escuchan, a los que lo ven, y grandes bendiciones para todos. Chao.
0: Gracias. El camionero que se enamoró de una muerta.
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0: Eso yo lo vi en el día menos pensado, pero...
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0: Nos vamos a la línea telefónica, a ver a quién tenemos por acá. Buenos días.
5: Buenos Buenos días, un Kiki.
0: Hola, ¿cómo dice que le va, güey?
5: Aquí vamos cagados de sueño.
0: ¿Por qué? ¿Por qué? ¿Hasta qué horas tuvieron? ¿Hasta qué horas tuvieron, oye?
5: Yo me vine a las 4:30 de ahí, de la isla.
0: Ay, ay, qué bueno. Dicen que estuvo buenísimo. Sí, sí, sí, sí,
5: sí, güey. Sí, ahí estuvieron las chicas del Maule, estuvieron... Hicieron reír la gente.
0: Eso, qué bueno, qué bueno.
5: La juega estuvo bonito ahí, sí, que se reté... Divertió harto la gente.
0: Claro, y hoy día continúa de nuevo, hoy día de nuevo.
5: Sí, hoy día, sí, güey. Oye, claro. Iba a andar dándose una cuarta hora, ¿sí o no?
0: Ahí estamos viendo, güey, porque a ver si no tengo...
5: hay que pagarle el Uber.
0: No, se preocupe nada que de eso, más bien tiene que tener...
5: No, mando a Rusia a
0: buscarlo, güey. Ya, lo que pasa, tiene que...
5: Y lo mando vestido guaso, güey, para que lo vaya a buscarlo, tío.
0: Acá lo van a agarrar, lo van a meter.
5: Oiga, se portó de maravilla, Rusia. Oiga, cómo le caían los sostenes, cartones en el pecho, ¿no, señor?
0: Mírense, Rusiecito.
5: Con el baile de la iguana.
0: ¿El baile de la iguana? Ah, ¿se puso el baile de la iguana en el hombrón?
5: Sí, oiga, así la lengua se aspiraba, yo. Sí, yo todo un famoso, Rusia.
0: Oye, que sí, oye.
5: Oiga, a mí, mi amigo ya me dice, puta huevo, me dijo, antes este un famoso, un chileno.
0: Ya.
5: Tenía un ecuatoriano.
0: Y Rusia.
5: Pero le dije, el hombre se lo merece, mi hijo.
0: Claro, claro. El hombre no...
5: Oiga.
0: Dígame.
5: Usted no es claro. Que nadie es profeta en su tierra.
0: Nadie es profeta en su tierra. Eso que te iba a decir. Eso
5: usted está aquí haciéndose fama aquí en Chile también, ¿o no? ¿O estoy equivocado?
0: No, sí, pues tranquilito.
5: Oiga, ¿y usted tiene que ver algo con Don Carlos Chelo, no?
0: No, nada.
5: ¿O está apitutado hoy?
0: No, ¿cómo que apitutado? ¿Cómo que apitutado hoy? Ya está ahí.
5: No, Kike. Tiene que ir a puerto para acá, viejo.
0: Ya, y vamos a ver, ahorita, hoy día empieza a partir de los barriles.
5: ¿Hay que pedirle permiso a la señora?
0: No, que yo allá, más bien prepárame un parto. Allá prepárame.
5: No, va a tener una par de minutos.
0: Claro, tiene que ser, allá te voy a buscar.
5: Y al bar, si le darán permiso.
0: ¿No? Allá te voy a buscar, güey,
5: Sí,
0: que hubiera subido,
5: ¿sí, güey? Caso llegue gente los
0: barriletes, güey. Claro, por supuesto, ahí voy a ver ese campeonato de barriletes que me gustaste por ahí, ¿eh? Por ahí güey, voy a ir ahí. Ahí te voy a querer y te voy a buscar, ahí tengo tu número.
5: Oiga, que yo llego tarde, 10 años y ahora voy camino a Longaviño.
0: ¿A qué hora estás llegando tú? ¿A qué hora estás llegando?
5: Yo estoy llegando, yo creo que a las 7 de la tarde.
0: Ah, entonces, ¿para qué me estás invitando? Ah, para llegar al bailongo.
5: Yo pensaba que usted era bajo de nocturno, güey.
0: Al bailongo, entonces vamos
5: al
0: a llegar.
5: Al bailongo, güey.
0: Claro, ahí a llegar al baile, ahí a la...
5: Sí, parece que van a volver un día las chicas Mauli.
0: ¿Van a regresar? Oye, ¿sí? Ay, qué bueno, entonces más que ir para allá, oye. ¿Y por ahí te dieron permiso para mirar o nada?
5: No, yo ando con lente, güey.
0: Ay.
5: Sí, yo uso el lente negro el día y noche.
0: Ay, ay, ay, para que no te vean qué es lo que estás mirando, hombre. Oye.
5: No,
0: ay.
5: Si yo no soy nadie, pistola.
0: Ay.
5: A ver,
0: la cuadrilla,
5: vamos
0: la cuadrilla.
5: Pasando esa gran familia para arriba.
0: Ya, qué bueno, saluda, manda los saluditos ahí al Ruciecito, al otro.
5: A Rucio.
0: Ya.
5: Oiga, pero la rentó, Rucio. La rentó. La empanada que se comió.
0: Unas 10 empanadas más o
5: menos. Sí, que saluda al Moni. Y al Toromeque, pero el Toromeque no le dan permiso.
0: Ay, ay,
5: ese sí que es mandoneado, güey.
0: Ocha, que todito. Va, si voy a ir para allá, tienen que ser solteros, no estar mandoneado. No,
5: vaya,
0: no, no.
5: ¿Qué si las viejas tienen la casa y uno saliendo y ya soltero? ¿Sí?
0: Ay. Te van a escuchar, Robin.
5: No importa. Que oso para los más aquí, hacerle a uno.
0: Es la misma cosa. Si se molesta,
5: claro,
0: que
5: una, oye, raya al agua, no va, pues, pues.
0: Si se molesta, que se moleste. Igual.
5: Esa es la que se enoja. Tiene que desenojarse sola, pues.
0: No, sola.
5: Así que eso, pues, don Quique.
0: ¿Algún temita que quiere escuchar?
5: Oiga. Póngale las barajas benditas,
0: ayer la toqué también, la baraja bendita.
5: Ya, don Quique, buen día.
0: Listo, se me cuida. Gracias por estar en la sintonía, 6 de la mañana con 18 minutos. Que le vaya bien a la cuadrilla de Robin por ahí, que van a Longa, vivan los muchachones allá. Le mando un saludito para ir Ruciercito, que para sacando la lengua, dice, para de celo. Cuando saque la lengua... O sea, cuando llueva, sácalo para afuera, la cabeza para la ventana, pues, y que saque la lengua. Qué Ruciecito, ¿no? A ver, tenemos acá, tenemos línea telefónica. A ver a quién tenemos por acá. Aló, buenos días.
6: Buenos días, ¿cómo estás?
0: Bien, ¿cómo está? ¿Qué me dice Pedro?
6: Bien, bien, gracias. ¿Usted cómo está?
0: Aquí estamos sentaditos, bien peinaditos ya, poniéndole.
6: Aquí lo estamos sintonizando.
0: Qué bueno, cuéntame.
6: Necesito un temido, por favor.
0: ¿Cuál sería?
6: Los Reales del Valle, Moneda sin Valor, por favor.
0: Los Reales del Valle.
6: Sí.
0: Moneda sin Valor.
6: Por favor.
0: Ni un problema, gracias.
6: Que tenga buen día y descanse todos estos días de feriado.
0: Listo, ahí vamos a ver si descansamos. Nosotros que no descansamos, que me gusta estar en la radio, güey. Ahí le mandamos saluditos, cuídese.
6: Ya, ahí estamos en contacto en una de esas.
0: Eso que sí, 6:19 a.m, las 6:19. Aquí estamos en el despertar ranchero, oye. El perro y gato y yo.
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0: El perrito. Es el perrito.

0: ya tenemos las 6 de la mañana con 23 minutos, las 6 con 23 minutos acá en el día sábado, día 10, día sábado, 10 de octubre, a Francisco de Borja, todos los Francisco están de onomástico y día, claro que sí. 6 de la mañana con 24 minutos, por supuesto. 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
0: 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Claro que sí. 6 de la mañana con 26 minutos, la seguí con 26 minutos. Y tenemos 18 chicos, claro, hoy día se viene la bailanta, se viene el campeonato de barriletes para niños y adultos, allá a partir de las 4 de la tarde, en donde la isla de Sagrada Familia, por supuesto, a inscribirse al más 569-51-91-2332, más 569-51-91-2332, ahí va a estar, y en la noche a partir de las 21 horas viene el baile con los inolvidables de Chile, hoy día que va a estar bueno esto, así que hoy día va a estar bueno a bailar allá en la isla de Sagrada Familia. Y así que hoy día que me arranco, pero que me arranco, por supuesto. Vamos allá. Y mañana domingo, también hay el campeonato de Rayuela, a partir de las 2 de la tarde, el campeonato de Rayuela. Así que a bailar con los inolvidables de Chile, por supuesto, ahí en la isla de Sagrada Familia. Ahí va a estar el rucecito sacando la lengua y... Ay, cada vez que saca la lengua le metes ahí un vaso de cerveza y de nuevo le suena la lengua. Oye, la organización informa que los primeros puestos de los barriles...

Fighter, y para la Rayuela tienen premio, por supuesto, un cordero de 50 kilos le han puesto los hombres. Qué buen cordero, ¿eh? Hay que ir a ver este campeonato de barrilete y también el de Rayuela. El de barrilete es hoy día y el de Rayuela es mañana domingo. Y mañana domingo, para cerrar con broche de oro, también sube al escenario Los Inolvidables de Chile. También sube Los Inolvidables de Chile, la agrupación, para hacerlo bailar. Y así se puede despedir la fiesta patria como tiene que ser. 18 chicos en la isla de Sagrada Familia. Ya tenemos las 6 de la mañana con 28 minutos, las 6 con 28, acá en el Despertar Ranchero. Acá nos vamos y que nos vamos a la música. ¿Por qué te cruzaste mi camino?

0: Son las 6:00 a.m. con 33 minutos.
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0: Aquí estamos 6 de la mañana con 38 minutos, ya las 6 con 38, por supuesto, aquí en el Despertar Ranchero con todos ustedes, a través de toda la frecuencia que nos encontramos ya, listo, ya estamos 6 con 38 minutos, hemos estado de las 5 de la mañana, por supuesto, nosotros entregándole la buena música, claro que sí. Todos los días, a partir de las 5 de la mañana hasta las 8, nosotros arrancamos con el Despertar Ranchero, aquí con Quique Pistolas, y siempre dándole la bienvenida a todos ustedes, por supuesto, claro que sí. Y los que no van a ir a la chamba, los que no van a ir a la chamba, por supuesto, si ellos están en la programación de nosotros, claro, todos los días, hay que se siente en la casa ese olor a tierra, ese olor a música, música que les lleva, que les llene el alma, claro que sí. Aquí estamos, disfruta y sigue disfrutando de este programa, el Despertar Ranchero, por supuesto. Aquí nosotros seguimos, continuamos. Y a los que vienen recién integrándose, le damos la bienvenida, claro, le damos la bienvenida. 6 de la mañana con 39 minutos. A ver, ¿a quién tenemos por acá en línea? Aló, buenos días.
1: Hola, buenos días, Quique Pistola.
0: Hola, muy buenos días. ¿Y esa vocecita?
1: Mi voz, pues, lindo.
0: Ay, nomás. Cuénteme, a ver, dígame.
1: Oye, precioso, quiero escuchar el tema, ¿por qué te cruzaste mi camino?
0: Ya lo puse, ¿por qué te cruzaste mi camino? Otro temita. Ya lo puse.
1: Pocha, no le entonces.
0: Sí, no, que no le sentiste, que digo, no le escuchaste. Ya lo puse, así, ¿verdad? Que lo puse, sí.
1: Y que de la última entonces para que lo pusiera y...
0: Ah, ¿quieres que te lo ponga otra vez? No.
1: Ya lo pusiste.
0: ¿Y cómo que ya no?
1: Ya no.
0: Pero puede ser mañana. Mañana puede ser.
1: Mañana puede ser que me lo ponga. ¿Sí? No, mañana tampoco puede subir. Mañana es domingo.
0: A ver, hoy día en la noche te lo pongo.
1: Ya.
0: Hoy día hago el bailable, para ahí se lo pongo el tema, ¿ya?
1: Ya, ahí sí.
0: Ya.
1: Ahí
0: sí. Pero pídeme un tema, pídeme otro temita, pues.
1: Ya, entonces el palo blanco.
0: El palo blanco. ¿Quién lo canta el palo blanco?
1: ¿Ah?
0: ¿Quién lo canta el palo blanco?
1: Ay, no sé quién lo canta, pero ay, es bueno.
0: Oiga, de esos palos blancos hay un montón.
1: Sí, no, hay varios palos blancos.
0: Ay, pero muchísimo, sí, yo... Yo, si me pongo a contar, me van a faltar dedos ahí.
1: Sí,
0: pues
1: hay muchos palos blancos que no sirven para nada, pues esos palos blancos nomás.
0: Sí, o sea, qué bueno. Ya, vamos a programarte el tema y en la noche te lo pongo el otro, ¿ya?
1: Ahí tú vas a estar esperando y ponga el otro palo, entonces ya.
0: No estamos hablando del tema de la canción, ¿por qué te cruzaste de mi
1: casa? Oye, del tema estamos hablando.
0: Del tema, noche, usted me está diciendo.
1: A la noche yo te puedo llamar y entonces te pido de nuevo el palo, palo blanco.
0: Ay, sí, bueno, si quieres el palo te lo pongo igual, nomás. Se me cuida, güerita, se me cuida.
1: Ya, tú también cuídate, ya, que estés bien, chao.
0: Igual manera, que me hace reír, güerita. Las 6:41, línea telefónica, ¿quién tenemos por ahí? Aló, buenos días.
2: Buenos días, don Quique Pistola, todavía estoy esperando 20 mujeres y grandes negros a mi funeral.
0: Ah, ahora viene, justo lo tengo.
2: Don Quique,
0: ahora viene, sí, tranquilito, que tengo varios temas, varios pedidos. Tengo hasta el palo, tengo pedido también el palo blanco. Estamos hablando de música. La triste historia de Aldo Campo, ya vienen las mujeres, acá te toca a ti, hombre.
3: Que fue borracho parrandero.
0: Ya son las 6:42, me voy al templo.
3: Juan

eso que sí, 6 de la mañana con 45 minutos, güey, 6 con 45. Y aquí este va para el agua, negra, que digo, este va, dice que me pidió el gusto mío. Este es para Magda, ya de la Felicur. 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Y esto va para Magda, que me pidió a mi gusto. Y acá le voy a poner, Ah, tranquilo, hombre, ¿a dónde te vas? ¿A dónde que te vas? Escuchemos el temita, que es muy bueno este tema. Ahí va para la Felicur.

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El gran gestor inmobiliario Jorge Godoy Valenzuela está con nosotros acá en el Despertar Ranchero. ¿Y cómo que no hay baile? ¿Cómo que no hay panorama? Claro que hay panorama. ¿Dónde? En la isla de Sagrada Familia. Hoy día se viene a partir de las 4 de la tarde. Hay campeonato de barriletes a partir de las 4 de la tarde para niños y adultos a partir de las 4. Y en la noche, a las 21 horas, sube al escenario Los Inolvidables de Chile. Y mañana domingo también viene el gran campeonato de Rayuela. A las 2 de la tarde, el gran campeonato de Rayuela. Ahí en la isla de Sagrada Familia. Claro que sí. Y al escenario también a las 21 horas suben al escenario. ¿Quién? Los Inolvidables de Chile, para hacerlo bailar nuevamente hasta altas horas de la madrugada. Claro que sí. Ahí va a estar. Oye, para la organización nos manda a decir que para el campeonato de barriletes y para el campeonato de Rayuela hay premios, ¿eh? Hay la mitad de un cordero. Ay, ay, ay, no mames. La mitad de un cordero. Unos van a llevar de la cintura para abajo y el otro van a llevar de la cintura para arriba, ¿sí? Ahí se reparten la mitad para cada uno. Así se reparten, ¿no? No sé quién le tocará la parte de abajo y la parte de... Así que estamos 6 de la mañana con 53 minutos, 6 con 53. Y nos vamos a ver qué nos toca por acá.

0: 6:54. Nos vamos a la...
1: Loco,
0: a
1: ver,
0: tenemos a alguien en línea, parece. Tenemos a alguien en línea. Aló, buenos días.
2: Buenos días, Quique.
0: Hola, Elcita Marín, buenos días. ¿Cómo dice que le va, güerita?
2: Aquí estoy acostadita.
0: Acostadita, oye.
2: Está un poco mejor.
0: Me parece bien que tomarse los medicamentos. Yo sé que se va a mejorar,
2: Sí.
0: Ya pasó agosto, no creo que lo agarre este mes de octubre. Y agosto ya pasó hace rato, pues, oye.
2: No, agosto ya pasó ya.
0: Ya, entonces ya se salvó, ya se salvó. Ya. Tiene para rato todavía usted, oye.
2: ¿Cómo está, don Kiki?
0: Bien, bien, acá estamos sentaditos, peinaditos, y estamos con la melena que me mojé hoy, me mojé la cabellera, entonces estoy secándola, acá estoy que me
2: ¿Cómo tiene las pistolitas?
0: Las pistolas están buenas, están buenas.
2: Y la más chiquitita, ¿cómo ha estado?
0: ¿Cómo que la más chiquitita? ¿Cómo que la más chiquitita? Esta es pura grande nomás, pura grandísima. Claro, mira, mira, cuidado, mira, esta es la más, esta es la grandísima, esta es la que más, este mide como cuánto. Como 40 centímetros mide esta. Es grande, grande, sí, es grande.
2: 40 menos centímetros.
0: 40 centímetros. Sí, la pistola es grande, sí, tiene de 7 tiros, de 7 tiros.
2: Así que...
0: Oiga, ¿algún temita? ¿Quiere saludar a alguien?
2: Quiero saludar a don Augusto Marabolín.
0: Ya.
2: A Josito Codego, a Marisa Novoa.
0: Ya.
2: A don Alejandro Severseira, señora Florcita.
0: Ya, toda la gente.
2: Isabel de los Huaycos.
0: Ya, también, también.
2: Sí, y para todos, pues.
0: Eso que sí, eso que sí. ¿Y no entró otra más al grupo para que lo saludes? Sí.
2: Ahí me puede tocar ir por esa calle, Guille.
0: ¿Cuál?
2: O bien me toca la mujer en un camino.
0: ¿Dos mujeres y un camino quieres?
2: ¿Ah?
0: ¿Dos mujeres y un camino?
2: Sí.
0: ¿Por qué mejor dos
2: o
0: hombres?
2: Si quiere, me toca dos hombres y un camino.
0: Dos hombres y un camino, mejor. Y claro, ¿para qué dos mujeres? Si usted es mujer, mejor dos hombres y un camino.
2: Dos hombres, está comentando. Un camino.
0: Ya, dos hombres y un camino, ya. Ahí está.
2: Hoy un saludo a la Janita y el Barque.
0: Ah, y le mandamos saluditos
2: a todos. Barque.
0: Ah, y le mandamos saludos a toda la gente. Ah, yeah. Así que, ya, mamita linda, se yeah. me cuida, chao, se chao. Me cuida. A tomar Ten los remedios. A tomar los remedios. Gracias, gracias, gracias. 6:00 a.m. con 56 minutos. Acá estamos en el Despertar Ranchero para todos ustedes. ¿Cómo que no? Acá llegamos con toda la alegría nosotros, claro. Ya viene Mujer Ajena. Me pidieron Mujer Ajena. A ver, vamos al WhatsApp. ¿Qué es lo que dicen por acá? Hola, muy buenos días, muy buenos días. Le informamos a la gente.
3: Voy a cantarles
0: a la gente de Los Moscosos, dice, y alrededores de San Fernando y de Placía, que hoy comienza la gira de la Teletón con grandes artistas locales. Vamos que se puede. Un abrazo a toda la gente de la RTL. Ay, se viene la Teletón también. Hay que colaborar con la Teletón. Hay que meterse la mano al bolsillo, güey. Vamos a ver si quieren animación. Yo voy a la Teletón. Qué tantito voy, mami. Así que le informamos a toda la gente de Los Moscosos y alrededores, a Los Moscosos y alrededores de San Fernando y Placilla, que hoy comienza la gira de la Teletón con grandes artistas locales. Vamos que se puede, un abrazo, vamos a colaborar con la Teletón, ¿ah? Gracias a la gente de la Radio Tropical Latina, dice, gracias. No, nosotros que le ponemos ahí tantito también. A ver, veamos qué es lo que nos dice aquí, qué es lo que nos dice, que me llegó otro WhatsApp, oye.
4: Hola, Quiquito Pistola, buenos días. Por acá saluda Mari de Niribilo.
0: Mari de Niribilo.
4: Trabajando, bueno. Con un poquito de flojerita.
0: ¿Por qué flojera?
4: Aquí estamos con las pastillitas de rescoldo, nos vamos para San Javier y Talca hoy día.
0: Ya.
4: Así que aquí estamos, pues, dándole.
0: Claro que tienes que dar,
4: con un poquito de sueño.
0: Vamos, qué sueño. Pero,
4: espero que tengas un bendecido día.
0: Gracias.
4: Me da gusto escucharlo todos los días.
0: Ya, gracias.
4: Acá estamos trabajando con mi esposo. Qué una bueno. cancioncita del puñete en el ojo, puñetazo en el ojo, algo por ahí es. Ah. Por favor, un abrazo grande. Que estén todos muy bien. Saludos para todos. Chao, chao.
0: Puñetazo en el ojo. Ay, no, lo vas a buscar. Puñetazo en el ojo. Las cancioncitas que me hacen buscar. Ay. Las 6:59. Hoy que ya me tocó el pitito acá, que ya me tocó el pito también. Ay, que nos vamos a los comerciales. Regresamos. Nos vamos a los comerciales porque hay que ir a los comerciales. Porque si no, ¿cómo me pagan a mí? Hay que ir a los comerciales, claro.
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0: Ir a los comerciales, claro que sí.
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0: regresamos lueguito, regresamos tantito y en fin.
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6: Son las 6 de la mañana con 59 minutos.

0: Son las 7 de la mañana en punto.
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0: estamos, por supuesto, 7 de la mañana con 10 minutos, 7 con 10 minutos, güey, 7 con 10 minutos, aquí estamos, estamos, mucha gente que nos está llamando internamente, también saludando, y gracias, gracias por su gran saludo, gracias por desear lo mejor al programa, oye, gracias a todos ustedes, porque gracias a ustedes también nosotros hacemos posible de poder llegar a su casa. Hola, dice Quique, ¿cómo estás? Hola, amigo Quique, dice, usted no se cansa. Yo no, que sigo trabajando, güey, sigo trabajando un temita, Peregrino del Amor, excelente programa, ahí le vamos a poner Peregrino del Amor, Peregrinos del Amor, eso, el amor, el amor es lo que necesito. Aquí estaba, por supuesto, acá tengo el despertar ranchero, por supuesto, las 7 con 10 minutos. Saludamos a todas las frecuencias de la radio, por supuesto, a todas las que están asignadas a lo largo de la región de O'Higgins, la región del Maule y parte de la región del Ñuble. Ahí les saludamos a todos. Acá está Quique Pistolas, les disfruto tempranito nomás. Tempranito les levanto yo, pero con la buena música de poderles entregar a todos ustedes ese ánimo, sí, ese ánimo. ¿A dónde estén usted? Atrás del volante. Hay mucha gente que va atrás del volante. A los que pasan también, a los que pasan por la carretera, que se están yendo de sur a norte, de norte a sur, también les enviamos un saludo grande. La mañana comenzamos con este corazón alegre, la buena música y la mejor compañía. Gracias, gracias, gracias por estar con nosotros. La fiesta ranchera lo hacemos entre todos nosotros, claro que sí. Entre usted y yo con usted, y usted conmigo, y yo contigo. Ay, ay, ahí lo hacemos la música. Aquí nos vamos. Dice que este se enamoró. Que se enamoró, dice, de una muerta. Dice, a ver, escuchemos, a ver. 7:11 minutos. 7:11.
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0: Ahí viene el temita. Con las 7:12 minutos acá en el despertar ranchero.

0: 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Ya tenemos las 7 con 20 minutos, y por supuesto que también queremos bailar, queremos seguir bailando. Después que bailamos ahí en la Plaza de Armas de Curicó, ay, ay, ay, no, que lo pasamos, pero excelente, una torta, pero grandísima. Que lo hizo ahí, Inacap, se puso con la torta. Oye, que ahí lo vi bailar al alcalde, pero no me imaginé que bailaba, que se movía tanto, capaz que hoy día no se pueda ni parar hoy. Pero no, pero salió perfectamente bien. Ahí tuvimos nosotros transmitiendo a través de la radio, también ahí tuvimos con el gran equipo de la radio de prensa transmitiendo el evento ahí. 283 años, felicidades mi Curicó querido, carajo. Y que vivan todos los curicanos y que viva Curicurico, Curicurico. Claro que sí, por supuesto. Y si quieres seguir bailando, te quieres seguir bailando, quieres seguir gozando, hoy día, sigue el bailongo. ¿Dónde? Ahí están despidiendo el 18, chico, en la isla de Sagrada Familia, por supuesto. Hoy día, sábado, va a haber a partir de las 4 de la tarde, gran campeonato de barriletes para niños y adultos, claro. Los primeros puestos van a tener premio, los primeros puestos que sí que tienen premio. Y a las 21 horas, ¿quién viene? ¿Quién sube al escenario? Los Inolvidables de Chile, los Inolvidables. Yo parece que lo voy a presentar ese grupo. Este es el día sábado y mañana hay campeonato de rayuela. Mañana hay campeonato de rayuela a partir de las 2 de la tarde. Claro que sí, a las 21 horas de nuevo al escenario los Inolvidables de Chile, que los va a hacer bailar. Ay, ay, ay, nomás, cabrón, ¿cómo irán a zapatear ustedes allá? Así que los primeros puestos en rayuela y en los barriletes tienen premio. la mitad de un cordero. No sé quién se va a llevar de la parte de la cintura para abajo y de la parte de la cintura para arriba. No sé, ahí tendrán que cortarlo ustedes ya, pues. Ahí está la mitad de un cordero. Así que hay que terminar el 18, chicos, en la isla de Sagrada Familia. A despedir las fiestas patrias como corresponde, por supuesto que sí, como corresponde. Y un aplauso pero grandísimo para toda esa gente, ¿eh? Eso que sí, 7 de la mañana con 22 minutos. Las 7 con 22, a ver a quién tenemos en línea. Aló, buenos días.
1: Aló, buenos días, Quique.
0: Hola, ¿cómo está, amigo mío? ¿Cómo dice que
1: bien,
0: le va?
1: Bien, ¿cómo amaneció usted? ¿Cómo
0: bien,
1: está usted?
0: Bien.
1: Don Barqui.
0: Acá todo bien, tranquilitos, acá todo bien.
1: Oiga, don Quique, quería una canción.
0: A ver, ¿cuál sería?
1: La ley de la vida por Vicente Fernández.
0: La ley de la vida. Vida de Vicente.
1: Sí. Oiga, don Quique.
0: Cuénteme, señor.
1: Trate de tomar mucho trato, mire, que no alcanzará a sacarlo.
0: ¿Cómo dice? No le entendí, bien, güey.

Y saludamos a toda la gente que se está integrando a través de la programación de la 95.5 y toda la red de la Radio Tropical Latina, hombre, y se vienen más. Así que atento la programación, porque nos venimos con todo nosotros. Ana Gabriel, tú me decidiste, me pidió acá. Esto me lo pidió ayer, pero se lo voy a poner hoy día, amigo.

0: Mira, tú pediste decidido. Ay, aprendiste la lección. Oye, acá estamos en el Despertar Ranchero, por supuesto, a las 7 de la mañana, a las 7:28, 7:28 ya. Oye, que se hace cortisísimo el programa, oye. Que quiero seguir. Creo que vamos a anular las noticias y vamos a seguir conmigo. Las 7:28, las 7:28, claro que sí. Aquí estamos en el Despertar Ranchero con todos ustedes, 7:28.
1: Juan se llamaba.
0: Viene la baraja bendita, la baraja bendita.
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0: Son las 7 de la mañana, con 32 minutos.
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0: Beatriz.
1: La triste historia.
0: Acá estamos en el despertar ranchero con todos ustedes, poniéndole bueno. Aquí estamos nosotros tempranito desde las 5. Ándale pues, familia bonita, claro que sí, a levantar el ánimo. El despertar ranchero con Quique Pistolas. Aquí arrancamos el día, pero con mucho gusto, con la buena música y el aire fresco de la mañanita. Y venimos nosotros ya, canta gente se está levantando, están en la chambita ya. Otros están en la locomoción colectiva escuchándonos, le mandamos un saludo cordial. Otros que se están dirigiendo al trabajo también, le enviamos un saludo cordial para ellos, claro que sí. Hay gente que ya está saliendo de la chambita, que se va a su casa, claro. Y otros salen de su casa y se van también a la chamba, claro que le mandamos saludos, claro, un saludo grande. Otros que están saliendo de una casa y se van a la otra casa. Cállate, hombre, cállate. Pensar que es verdad. Ánimo, acá estamos. Estamos en el rancho de Quique Pistolas, acá en el despertar ranchero, claro que sí. Con la alegría, pero alegría de la buena, para levantarle el ánimo, claro. Aquí estamos en el despertar ranchero. A ver, lo que viene también es buenísimo, oye.

0: 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Y nos vamos por acá, por supuesto que nos vamos por acá hoy día que estamos, hoy día sábado, se viene el campeonato de barriletes para niños y adultos, sale desde las 4 de la tarde, ¿en dónde? Ahí están despidiendo el 18 chico, ¿en dónde? En la isla de Sagrada Familia. Ahí va a haber campeonato de barriletes. Número telefónico para que se inscriban al más 569-5191-2332. Y a las 21 horas, ¿quién viene? ¿Quién sube al escenario? Los Inolvidables de Chile, los va a hacer bailar el día de hoy sábado. Mañana domingo también hay actividad, por supuesto. Va a haber gran campeonato de rayuela a partir de las 2 de la tarde. Gran campeonato de rayuela, por supuesto. Y también van a subir al escenario los Inolvidables de Chile a las 21 horas, sí. Y para los ganadores de los barriletes, del barrilete, sí, y de la rayuela, va a haber un cordero ahí, un cordero, la mitad de un cordero, dice. O sea, van a haber dos ganadores. El cordero lo van a partir de la cintura para abajo y de la cintura para arriba. No sé quién llevará la cabeza y quién llevará las patas. Ahí tienen que decir a los organizadores. Pero va a haber la mitad del corderito. La mitad del cordero. Ahí no sé cómo lo irán a partir, Dios, hombre. Creo que lo deben partir como un pollo, ¿sí? Ahí ya ustedes ven, pues a la final se van a llevar la mitad, nomás la mitad. 7:48, a ver a quién tenemos en línea. Aló, buenos días.
1: Aló, buenos días.
0: Buenos días, güey, buenos días, ¿cómo dice que le va?
1: Bien, hombre,
0: aquí estamos poniéndole ganas a la vida acá, como día sábado.
1: Hijo, bueno, papá,
0: claro que sí. Cuénteme, amigo.
1: Oiga, quiero escuchar el aguijón, por favor.
0: ¿El cuál?
1: El aguijón. De los rancheros del sur.
0: De los rancheros del sur.
1: Sí, y quiero saludar a la señora Elsa Marín.
0: La Elsita Marín, ya, lo está escuchando.
1: Sí, porque se recupere pronto, hermano. Cuenta su marido que tiene al lado de ella ahí.
0: Claro, por supuesto que sí. Ya, amigazo, ¿cuál es tu nombre?
1: John.
0: Don John, ya, don John, ahí le mandamos saluditos.
1: Sí.
0: Si no alcanzamos a ponerlo el tema hoy día, lo ponemos en la noche, porque en la noche también hay el bailable, ya. Porque a las 8 viene la noticia. Gracias por entender.
1: Sí, eso no va.
0: Gracias. 7:49. A ver, tenemos la otra línea. Aló, buenos días. Aló, por acá. Se fue. Ya son las 7:50, güey. Me pidieron el palo blanco, que hay muchísimo. Ay, pero requete muchísimo. Las 7, cállate, hombre, las 7:50.

0: otra tecla y que se me apretó. 7:53 minutos, las 7:53 minutos. Acá estamos en el despertar ranchero. Aquí estamos, seguimos.
1: Voy a ver.
0: Oye, que se hizo cortito el programa.

0: llegué, el amor. Las 7:54. Yo creo que estamos llegando al final de un programa más. Hasta aquí llegamos por el día de hoy. Oye, que me quedó bastantísimos pedidos, pero mil disculpas, no es por mí, sino que me faltó Los Reales del Valle, Moneda Sin Valor. Me faltó una canción también para Carmencita del Aguas Negras, que está en la sintonía, Dos Mujeres. Ahí me faltó Dos Hombres de un Camino, Dos Mujeres de un Camino. La otra cancioncita que me faltó también, El Puñetazo de Geló. Los Peregrinos del Amor, La Ley de la Vida de Vicente Fernández también, y El Aijón. Esto que se nos quedó debiendo y ese tema. Así que le mandamos un saludo para todos ustedes. Nos despedimos de todas las frecuencias de la radio. Se hizo cortita. No es mi problema. Ustedes se levantaron tarde. Yo soy el que llego más temprano, güey. No es que yo llegue tarde. Ustedes se levantan tarde y yo llego temprano. Saludamos a todas las frecuencias de las redes asignadas, por supuesto, a la región de O'Higgins, la región del Maule y parte de la región de Ñuble. Me despido. De aquí de Curicó, de la 95.5, de San Fernando 93.7, de Talca 910 AM, de Linares 95.3, de Cauquenes la 103.7, Constitución 95.7, de Pichilemo la 106.3, Licantén 99.3, Iloca 98.5, Duao 93.7, Bichuqué 99.7, El Olol 90.1, Paredones 89.1, en Pencahue la 103.7, en Curepto la 100.9. Nos volvemos a encontrar. Hoy día hay bailable. A ver, hoy día que hay bailable. A ver, se está despidiendo una güerita mía. A ver, ¿qué es lo que pasa?
1: El lunes lo voy a estar esperando desde tempranito.
0: ¿El lunes?
1: Desde tempranito, lo espero, que tenga un buen fin de semana.
0: Espérame en la noche, si en la noche llego igual en los bailables, sí, que los bailables llego. A partir de las 9 hasta la 1 de la madrugada, hoy día sábado, se viene el bailable también conmigo, ¿eh? A las 9 hasta la 1, ahí nos cachamos. Y nos vamos, nos despedimos. Gracias por estar con nosotros. Gracias por su cordial sintonía. Gracias por sintonizarnos todos los días. Que vamos a estar, güey. Gracias.

0: 7 de la mañana. 57 minutos. 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
2: Son las 8 de la mañana, con un minuto.
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0: Incendio dejó graves daños en dos viviendas en el sector El Boldo. Televigilancia municipal alerta de robo y permite detener a dos mujeres. Carabineros refuerza las fiscalizaciones al transporte público por fin de semana largo. Gendarmería frustra ingreso de cargador para pistola oculto en una zapatilla en el penal de Talca. Exitoso y multitudinario desfile de aniversario 283 de Curicó. Una tremenda fiesta se vivió en la Plaza de Armas para celebrar un nuevo año de la Tierra de Agua Negra.
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0: ¿Cómo está? Buenos días, gusto de saludarlos, bienvenidos a nuestro informativo de día sábado en esta mañana, un tanto fresca igual, ¿no? La verdad es que estamos conectados en toda la zona central del país, desde la región de O'Higgins hasta en la región del Ñuble a esta hora, con cielos que están prácticamente cubiertos, y que se van a mantener así durante esta jornada. Ya vamos a conocer el informe del tiempo durante el transcurso del programa. Sábado 10 de octubre, saludamos a Francisco de Borja, que está de onomástico el día de hoy. A ustedes les damos la más cordial bienvenida a conectarse en las noticias el día de hoy. A cargo de la puesta en el aire, don Nicolás Figueroa, y que les habla en la lectura de los textos informativos el día de hoy, Sergio Peñalosa. Vamos a comenzar de inmediato con informaciones que van desde el ámbito policial principalmente y que claramente han estado marcando la agenda noticiosa durante las últimas horas, y especialmente no acá en la ciudad de Curicó y también la región del Maule. Incluso vamos a conocer hoy día de lo que es la elección a la mejor marraqueta de Curicó. Hay datos importantísimos en una importante actividad y ceremonia que se realizó en nuestra ciudad de Curicó. También vamos a conocer detalles sobre este aniversario 283, que tuvo una importante celebración y realización. Estuvimos hasta muy tardes ahí en la Plaza de Armas anoche, viendo, disfrutando y bailando con dos agrupaciones curicanas. Una era Romance, también R15, otros artistas curicanos también entre medio, que hicieron, ¿no es cierto?, relevar importantemente esta celebración ahí en el escenario de la Plaza de Armas, y que de verdad, gratamente sorprendido con la llegada de importante cantidad de público, más allá de que es una fiesta realizada día viernes en la noche, en el centro de la ciudad, pero de verdad que la cantidad de público que llegó fue bastante buena, muy concurrido. Y las autoridades que estuvieron ahí, el alcalde con los concejales, quienes estuvieron celebrando este año 283 desde la Fundación de Curicó, también hicieron lo propio compartiendo con la gente, con la ciudadanía y con estos grupos, Romance y R15, que hicieron bailar a los curicanos durante la jornada de ayer. Muy bonita actividad, muy agradable además la jornada de ayer, no hacía frío, estaba para disfrutar también en familia. Vamos a comenzar con noticias policiales en el ámbito noticioso. Un incendio dejó daños graves en dos viviendas ahí en el sector El Boldo 4. Voluntarios de distintas compañías de bomberos de Curicó debieron trasladarse a media mañana de ayer hasta el sector El Boldo 4, en la zona norte de la ciudad de Curicó, para enfrentar un violento incendio que dejó la destrucción importante en una casa afectada por el fuego y daños menores en la vivienda colindante. El siniestro se desató a eso de las 10:30 de la mañana en el pasaje 18 en El Boldo 4. Allí las llamas surgieron en el segundo piso de la casa asignada con el número 2209, extendiéndose por todo el segundo nivel del inmueble, con riesgo de extenderse correspondientemente a las viviendas inmediatamente continuas, lo que de igual forma resultó con algunos daños en la parte superior. Por ello, desde el cuartel central del Cuerpo de Bomberos de Curicó, se activaron sus alertas generales en al menos tres ocasiones, y que permitió reforzar el número de voluntarios que arribó hasta el lugar a través de la destinación de las distintas compañías de la ciudad, lo que permitió controlar la emergencia y que de esta manera se pudiera evitar que se extendiera hacia las casas vecinas, las más amenazadas. Afortunadamente, gracias al ataque, ¿no?, desde diferentes flancos que realizó bomberos, el incendio logró ser detenido y controlado, dejando la destrucción prácticamente total en el primero de los inmuebles, y en cinco de ellos personas en calidad de damnificadas. En tanto, en la segunda vivienda se registraron solo daños en una parte, al menos, de la techumbre. En cuanto a las causas del siniestro, estas deberán ser investigadas En todo caso, no se descarta que en el trabajo del segundo nivel en una de las casas haya estado en el inicio del fuego, no descartando de igual forma alguna falla en el sistema eléctrico en el primero de los inmuebles, lo que deberá ser determinado con las pericias de parte de bomberos. Al respecto, nuestro departamento de prensa estuvo en el lugar conociendo detalles del trabajo de bomberos y también para conocer en primera persona, ¿no?, sobre la emergencia que allí estaba ocurriendo. Nuestro corresponsal, Javier Chero, realizó la conversación con el encargado comunal de emergencia, Marcelo Quitral, quien detalló lo siguiente.
1: Lamentablemente un domicilio que pasó a otro con daños menores, que todavía estaban bomberos trabajando. Debido al fuego, al parecer habían personal trabajando en la casa donde comenzó, debido a una reparación, así que está en materia investigativa para poder ver de qué manera y cuáles fueron las causas y los daños que viene el departamento social.
2: ¿Cuántas casas comprometidas hay?
1: Dos casas comprometidas.
2: ¿Daños personales?
1: No, de momento no.
2: Gracias, Marcelo Quitral.
0: Estaban las palabras entonces de Marcelo Quitral, quien detalló la emergencia. Cambiamos de tema, pero siempre en el ámbito policial, porque Carabineros refuerza las fiscalizaciones al transporte público por este fin de semana largo, ¿no? De cara a un nuevo fin de semana largo, un masivo operativo de fiscalización al transporte público realizó Carabineros en el terminal de buses de Curicó, instancia que fue encabezada por el subprefecto, el teniente coronel Damián Núñez. La actividad contempló dentro de los controles a vehículos de transporte de pasajeros y la difusión de medidas preventivas con el objetivo de reforzar la seguridad de los usuarios y promover el cumplimiento de las normas vigentes. En el marco de este procedimiento, el oficial realizó un llamado preventivo orientado a generar conciencia sobre la importancia de adoptar conductas responsables y contribuir también a la seguridad en los desplazamientos. Y Gendarmería frustra ingreso de cargador para pistola oculto en una zapatilla al penal de Talca. El elemento prohibido fue detectado por funcionarios de la sección de encomiendas del complejo penitenciario de Talca ante la llegada a manos de un interno. Tras el hallazgo se activaron los protocolos de seguridad y se realizaron allanamientos en los módulos donde pertenece el destinatario. Nuevo golpe preventivo al intento de ingreso de elementos prohibidos al sistema penitenciario, concretó Gendarmería en el complejo penitenciario de Talca, luego de detectar un cargador de munición calibre 9 milímetros que se encontraba oculto al interior de una zapatilla. El procedimiento se desarrolló en una sección de encomiendas del recinto penitenciario, donde el personal, mediante sus controles habituales, logró descubrir el elemento antes que fuera entregado al interno al cual estaba destinado. El hallazgo permitió activar inmediatamente los protocolos establecidos por Gendarmería para este tipo de situaciones, evitando que el cargador ingresara al interior del penal y pudiera eventualmente quedar a disposición de personas privadas de libertad. Tras la detención, la institución realizó la correspondiente denuncia al Ministerio Público con el objetivo de aportar todos los antecedentes necesarios para determinar el origen de este elemento, quien lo envió y en las circunstancias en que intentó ser ingresado hasta este recinto. Como medida de seguridad, funcionarios de la Unidad de Servicios Especiales Penitenciarios de Talca efectuaron un registro y allanamiento en el módulo donde permanece el interno destinatario de la encomienda, reforzando los controles al interior de este establecimiento de Gendarmería. Destacaron el procedimiento y valoraron especialmente el profesionalismo, coordinación y capacidad de reacción de los funcionarios, quienes lograron detectar el elemento prohibido antes de que pudiera llegar a su destinatario. La institución enfatizó este tipo de acciones que forman parte de la plenamente y permanente labor de la prevención que desarrolla el personal penitenciario para impedir el ingreso de elementos que pudieran poner en riesgo la seguridad de los funcionarios internos y del propio recinto. El procedimiento se suma a los esfuerzos de Gendarmería para contener los intentos de rearticulación de organizaciones criminales al interior de los establecimientos penitenciarios, fortaleciendo los controles de acceso y las labores de inteligencia y de seguridad. Y la televigilancia municipal alerta de robos y permite detener a dos mujeres en Licantén. Todos estos enseres fueron evaluados en $1,000,000. La coordinación entre la central de cámaras de la municipalidad de Licantén y Carabineros permitió detener a dos mujeres, una de 16 y otra de 23 años respectivamente, ambas de nacionalidad chilena, quienes se fueron sorprendidas portando diversas especies que habían sido sustraídas desde un domicilio particular en la comuna de Alicante. Según lo dado a conocer por el comisario de la segunda comisaría de esa comuna, el mayor José Manríquez, el procedimiento se inició luego de que operadores de la central de cámaras municipal advirtieran la presencia de dos mujeres que mantenían una actitud sospechosa y trasladaban diversos enseres de hogar, entre ellos un televisor. Ante esta situación se dio aviso a una patrulla mixta integrada por el personal de la segunda comisaría de carabineros de Licantén e inspectores municipales, quienes concurrieron hasta el sector señalado. Al llegar al lugar, los funcionarios realizaron un control de identidad en ambas mujeres, estableciendo antecedentes que permitieron vincularlas con la sustracción de las especies desde un inmueble ubicado en la calle Lautaro. De acuerdo con los datos entregados por carabineros, durante el procedimiento las mujeres reconocieron haber sustraído los artículos desde un domicilio, por lo que fueron detenidas por la presunta participación en el delito de robo en lugar habitado. Posteriormente, el personal policial logró ubicar a la víctima, quien reconoció la totalidad de las especies recuperadas como de su propiedad. Los artículos fueron avaluados en aproximadamente 1 millón de pesos. Los antecedentes del procedimiento fueron puestos a disposición del Ministerio Público, organismo que deberá determinar la responsabilidad correspondiente. Desde Carabineros destacaron también la importancia del trabajo coordinado con los sistemas de televigilancia municipal, herramienta que permite detectar oportunamente situaciones sospechosas y también facilitar la respuesta policial ante este tipo de hechos delictuales. 8 de la mañana, 15 minutos, hacemos nuestra primera pausa y luego regresamos.
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0: 8 de la mañana con 18 minutos, estamos presentando la edición matinal de noticias a través de la red RTL. Y un exitoso y multitudinario desfile de aniversario número 283 de la ciudad de Curicó. El alcalde de nuestra ciudad de Curicó, George Verdachar Sotomayor, resaltó la presencia de las Fuerzas Armadas, además de las organizaciones representativas de la comunidad y la gran asistencia del público. Con una multitudinaria participación se desarrolló la jornada de este viernes 9 de octubre, el desfile en honor al aniversario número 283 de la Fundación de la Ciudad de Curicó, instancia que unió a los más diversos actores ciudadanos entre representantes de distintas ramas de las Fuerzas Armadas y del quehacer cívico local y comunal en general. La actividad fue presidida por el alcalde de la comuna de Curicó, George Verdachar Sotomayor, y contó con la presencia del delegado presidencial regional Juan Eduardo Prieto, el gobernador regional Pedro Pablo Álvarez Salamanca y el delegado presidencial provincial Óscar Águila. También los integrantes del Consejo Municipal de Curicó, Constanza Pinto, Francisco Sanz, Mario Undurraga, Edgardo Reyes, Pilar Contardo y Paulina Bravo. Además de los parlamentarios, Andrea Valladares, senadora, de los diputados Jorge Guzmán y Javier Muñoz. Dijeron presentes los representantes del CORE, del Carabineros, de las Policías de Investigaciones y también de bomberos e invitados especiales. Bueno, con cambios sustanciales en el orden y comodidad para los asistentes a través de la implementación por primera vez de dos galerías en el sector de la Plaza de Armas y la participación de la banda de artillería del Regimiento de Linares, del Orfeón Nacional de Carabineros, además de la banda instrumental del Orfeón Juvenil de Molina y de la Escuela Japón y del Colegio Manuel Larraín de la comuna de Gualañé, el alcalde de Curicó, junto con resaltar la organización de la actividad, dijo que las expectativas fueron absolutamente cumplidas.
1: Por supuesto, yo creo que estas son las cosas que, bueno, es emocionante cómo los niños, las fuerzas vivas de Curicó participaron, nuestros funcionarios en distintos ámbitos, el cementerio que desplegó con todo su equipo, así que creo que esto es lo que queremos para Curicó, que estemos todos unidos por un mejor Curicó, y hoy día en este desfile estamos demostrando que podemos hacerlo bien.
2: ¿Algo diferente de la representación del comercio curicano también, alcalde?
1: Algo que me impresionó, yo la verdad que estoy como cualquier otro espectador aquí, estaba y me maravillaba con las empresas curicanas de tanto tiempo.
0: En la oportunidad, el representante de la cónsul honoraria de España, Carolina Dosal, José Luis Martínez Bocas, manifestó sus sentimientos de emoción tras la colocación de las ofrendas florales en el busto del fundador, quiero decir, de Curicó, José Antonio Manso de Velasco, y ante la multitud del desfile en honor al nuevo aniversario de la ciudad.
3: Y nosotros como comunidad, como colectividad, nos sentimos muy unidos a Curicó. Primero porque nos acogieron muy bien y sentimos esta tierra como propia. Y segundo porque nos hemos arraigado en esta tierra. Nosotros vinimos acá como españoles a trabajar. Trabajamos de sol a sol en pro de esta comunidad.
0: Así también las reacciones por parte del público asistente no se dejaron esperar. Es el caso de la vecina del sector de Balmaceda, Patricia González, quien calificó el desfile cívico-militar como de un hermoso homenaje en el nuevo aniversario de la ciudad de Curicó.
4: Muy emocionante, muchas visitas inesperadas, como la armada de carabineros de Chile. Muy bonito, todo muy bonito. Acompañó el día, que está hermoso, un lindo sol, mucha gente. Emocionante, como antes. La gente sigue amando Curicó. La galería, dos galerías que es donde la gente puede estar cómoda viendo el desfile. Espectacular en realidad.
0: Opinión similar dio a conocer el vecino del Vaticano, Héctor Calderón, quien estuvo presente junto a parte de su familia, manifestando su alegría de haber presenciado un desfile impecable y con mucha participación tanto de las ramas de las Fuerzas Armadas como también de la comunidad representativa de la ciudad de Curicó.
5: Muy positivo, me da mucho gusto este desfile, con mucho orgullo por Curicó, que he sido siempre un curicano, de todo mi lomo. Muy excelente, buena presencia de las Fuerzas Armadas, porque yo también tuve el honor de vestir un uniforme. Yo también vestí el uniforme de las Fuerzas Armadas, y eso me ayudó mucho. Ahí se aprende mucho, es bonito, muy lindo, muy lindo. Me pareció muy excelente el desfile, muy excelente.
0: Formó parte de la actividad, la ceremonia de colocación de ofrendas florales ante el busto de José Antonio Manso de Velasco y la entrega de un reconocimiento especial al empresario curicano Humberto Comas por su importante apoyo.

0: Edgardo Reyes Reyes y Pilar Contardo Jofre, además de Raimundo Canquil Vargas y Paulina Bravo Valenzuela. Hay un algo que destacar especialmente en esta actividad del desfile, ¿no? Principalmente por este acto cívico militar que se desarrolló al mediodía en la Plaza de Armas, en donde especialmente la mayoría de las instituciones que dieron vida a este desfile fueron las de la propia comunidad, ¿no? Establecimientos educacionales, centros de acción de la mujer, clubes de adulto mayor, instituciones deportivas de distintas disciplinas, quienes también estuvieron presentes en este desfile. Pero hay una cosa que debemos destacar al doble, y cuando las cosas se hacen bien, de verdad es que no hay que escatimar con el que dirán, o este de aquí, este le gusta la administración actual, este le gusta criticar o no. No. Aquí lo más importante es que las cosas positivas hay que destacarlas. Y la verdad es que la instalación de estas graderías en la Plaza de Armas para que el público pudiese presenciar cómoda y de mejor manera esta actividad, de verdad que yo lo rescato positivamente. Porque a pesar de que en otros años también han habido desfiles masivos, creo, si mi memoria no falla, si mal no recuerdo, es la primera vez que se instalan estas galerías para el desfile en honor a la ciudad de Curicó. Por lo tanto, aplaudo verdaderamente este compromiso por parte de quienes organizaron el desfile, para que también el público llegara de manera masiva y pudiera estar cómodamente observando el paso de las distintas delegaciones y también de las instituciones policiales y militares que desfilaron. Por lo tanto, insisto, esas cosas se agradecen. Y de verdad que se debe reconocer cuando las cosas se hacen bien. Por lo demás, destacar el tremendo evento que se realizó durante la jornada de ayer, en la noche, a partir de las 20 horas, en un escenario de verdad que tímidamente empezó a recoger público durante la jornada. Pero a la hora de las 10 de la noche, cuando ya después del grupo Romance y estaba también, por supuesto, el grupo R15 de Curicó, había una importante presencia de público curicano que de verdad hizo que esta fiesta fuera una de las más bonitas e insuperables del último tiempo. Por lo tanto, destacar, se repartió una torta para 300 personas prácticamente, una torta gigante con los colores, los motivos de Curicó, con los 283 años de nuestra ciudad. Y la verdad es que fue un panorama para que la gente pudiese disfrutar entre grandes y chicos, la familia completa. No hacía frío, era una jornada bastante agradable. Por lo tanto, insisto, es la administración actual la que hoy día está organizando este tipo de actividades, y eso hay que destacarlo, agradecerlo y también reconocerlo por el compromiso y el trabajo que mantienen varias personas, en la organización de esta actividad, al cual independientemente yo conozco varios de ellos, y creo que en esta oportunidad, si hay que reconocer el trabajo de funcionarios municipales en este tipo de organizaciones, hay que hacerlo. Siempre hay personas que hacen más de lo que deben. Por lo tanto, ahí vaya nuestro reconocimiento, nuestro aplauso como medio de comunicación también para quienes hacen bien las cosas, y eso también se agradece. Hacemos nuestra segunda pausa en las noticias y luego regresamos con más informaciones.
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2: Continuamos con informaciones. Apoyo a Indespa, la pesca internacional artesanal del Maule, con 161 tripulantes de embarcaciones jibieras que recibieron indumentaria y herramientas de trabajo para sus faenas. Una inversión por sobre los 56 millones de pesos y se suma a una siguiente entrega para embarcaciones del sector que recibirán viradores para mejorar las condiciones operativas de las faenas de pesca y del sistema ICE para una navegación más segura. En la comuna de Constitución, la seremi de Economía Catherine Núñez Reyes, junto al coordinador regional de Indespa, Richard Navarro, encabezaron la entrega de indumentaria y herramientas de trabajo que va a beneficiar a 161 pescadores y pescadoras artesanales de la caleta de Duao, puerto de Maguillines, Peyúgue y Curanipe, dedicados a la captura de la jibia. La iniciativa es parte del programa Caleta Operación Embarcaciones Sector Jibia del Instituto del Desarrollo Sustentable de la Pesca Artesanal y de la Acuicultura de la Pequeña Escala, Indespa, dirigido a tripulantes que acceden a kits de indumentarias y materiales de trabajo y a armadores con embarcaciones artesanales de la pesquera de jibia, que recibe un kit de vibradores eléctricos a donde con un sistema de radiocomunicación marítima que transmite su identificación y posición a otras embarcaciones, a la autoridad marítima y previniendo accidentes. La seremi de Economía, Fomento y Turismo Catherine Núñez Reyes sostuvo que la jibia es el motor de la pesca artesanal del Maule. El año pasado presentó un 81% de todo el desembarcado en nuestras caletas, más de 29.000 toneladas, y 9 de cada 10 llegaron a Duao, puerto de Maguillines y Curanipe. Detrás de esas cifras están los tripulantes que trabajan en condiciones muy exigentes dentro del mar. Por eso hoy 161 pescadores y pescadoras recibieron un kit que eligieron ellos mismos con asesoría individual para trabajar más seguros. Y vamos por más, ¿no? 60 embarcaciones de la región recibirán viradores eléctricos y equipos ICE. Cada pescador y pescadora seleccionado accedió al fondo de hasta 350 mil pesos para financiar un kit a elección con indumentaria e implementación de trabajo, como trajes de agua, botas, primera capa, buzo térmico, guantes, tota, destripador o cordel, estas últimas herramientas claves para la faena de la captura. El coordinador regional de Indespa, Richard Navarro, explicó que este programa representa a nivel nacional recursos que bordean los 248 millones de pesos que irán en apoyo a 711 tripulantes jibieros de las regiones de Coquimbo, Valparaíso, Maule y Biobío y en 259 embarcaciones, en particular de la región del Maule que llega a 161 pescadores y 60 embarcaciones beneficiarias con una inversión de más de 56 millones de pesos para la región. Estos kits son específicos, ellos van decidiendo el tipo de equipamiento y sin duda esto sigue fortaleciendo el empleo formal, sigue dinamizando la actividad económica de la región, subrayó. Los pescadores y pescadoras beneficiaron, valoraron la entrega de estos implementos recibidos. Escuchemos lo que señala Marcelino Orellana Muñoz, tripulante de la caleta de Puerto de Maguillines.
3: Esto que se hizo ahora es muy bueno para el tribunal, porque estas cosas nosotros ya no vamos a tener que sacar de nuestro bolsillo para comprar un traje, para comprar los implementos, sino que lo regaló el gobierno, lo regaló Indespa. Así que muy agradecido, totalmente muy bueno, porque nosotros así pudimos hacer la labor de trabajo mejor. Estos trajes máximo duran 6 meses. No se les puede dar más porque el agua salada, el acarreo que le hace uno, hasta 6 meses. ¿No? Entonces después ya uno tiene que andar como bueno. ¿No?
2: Bueno, importante esto que tiene que ver con esta entrega de recursos, ¿no? En paralelo a esta entrega, Indespa avanza en la adquisición de los kits de variadores eléctricos y dos baterías de ciclo profundo para apoyar las faenas de pesca y mejorar las condiciones operativas de 50 embarcaciones. También, por supuesto, la actividad congregó a representantes de la Seremi de Economía, Fomento y Turismo del Maule, parlamentarios y a la directora regional de Cernapesca, entre otros asistentes. Volvemos hasta Curicó porque el delegado presidencial encabeza la segunda mesa provincial de prevención y mitigación de incendios forestales. Oscar Águila destacó la importancia de fortalecer el trabajo coordinado entre los servicios públicos, el municipio y el sector privado para avanzar en medidas preventivas de cara a la temporada 2026-2027. Este jueves se desarrolló en dependencias de la Delegación Presidencial Provincial de Curicó la segunda mesa provincial de prevención y mitigación de incendios forestales, instancia encabezada por el delegado presidencial provincial Oscar Águila, junto al encargado provincial de la Unidad de Gestión de Riesgos de Desastres, Oscar Martínez. La instancia tuvo como objetivo fortalecer la coordinación entre los municipios de la provincia, servicios públicos y el sector privado, con el propósito de avanzar de manera conjunta y oportuna en las distintas acciones de prevención y de mitigación ante la próxima temporada de incendios forestales. Entre las materias abordadas estuvo la limpieza, el corte de maleza y la poda de vegetación en franjas de seguridad, además de la identificación y atención de puntos críticos, medidas orientadas a reducir factores de riesgo y contribuir a la protección de las personas, viviendas e infraestructura. En la jornada participaron los encargados de emergencia de los municipios de la provincia de Curicó y el jefe provincial subrogante de la Dirección de Vialidad, José Mozó. La coordinación para la prevención, el encargado provincial de la Unidad de Gestión de Riesgo de Desastre, Oscar Martínez, quien destacó el carácter operativo para la instancia y la importancia de articular los distintos organismos. Escuchemos lo que dice Oscar Martínez, encargado provincial de la Unidad de Prevención de Riesgos y Desastres.
4: Bueno, en esta instancia nos hemos juntado en esta segunda mesa de trabajo, una reunión muy ejecutiva que tiene como objeto coordinar, vincular todos los organismos, tanto privados como del Estado y las municipalidades, para realizar un trabajo preventivo y de mitigación en los incendios forestales en el periodo estival.
2: En tanto, el delegado presidencial provincial Oscar Águila enfatizó en la preparación que debe comenzar con anticipación y que la coordinación entre los distintos actores resulta fundamental para reducir este riesgo.
5: Bueno, lo que nosotros queremos en esta nueva mesa de prevención de incendios es coordinar no solamente con los servicios públicos, sino que también con las empresas privadas, en este caso las eléctricas, para verificar en los 2.000 kilómetros lineales de rutas enroladas que tenemos en la provincia, que no es menor, y cuáles son los puntos críticos de acuerdo a la información entregada con CONAF, donde normalmente se generan o se propician, o son las fuentes calóricas que generan los incendios forestales, y ver qué ha pasado con la limpieza de la franja fiscal en esos sectores, qué es lo que han hecho las eléctricas, qué es lo que ha hecho Vialidad, las globales, y qué ha hecho, cierto, la municipalidad, para poder ver si nos queda algunos de estos puntos críticos pendientes con respecto a hacer la limpieza respectiva. Así que yo creo que una reunión súper buena en ese sentido, de tener claridad con respecto a dónde están todas las piscinas para poder absorber el agua y tener todas las condiciones para poder enfrentar los incendios forestales.
2: La autoridad explicó que uno de los principales puntos abordados en la mesa técnica fue el trabajo que se está desarrollando para avanzar en la limpieza de franjas fiscales y la poda de árboles en los distintos puntos críticos identificativos en la comuna de la provincia, especialmente. Asimismo, se planteó la necesidad de contar con la georreferenciación de las piscinas de acumulación de agua que pueden ser utilizadas para apoyar las labores de combate de incendios forestales. Águila agregó que el objetivo es revisar el estado de las franjas de seguridad en aquellos sectores identificados como críticos y conocer las acciones que han desarrollado las empresas eléctricas, la Dirección de Vialidad, las empresas globales o los puntos de los municipios, de manera de detectar eventualmente puntos pendientes y avanzar oportunamente en su intervención. En relación al trabajo conjunto, el jefe provincial de la Dirección de Vialidad, José Mozó, valoró la realización de esta instancia de coordinación, el trabajo conjunto entre los distintos organismos.
6: Primero, nombre y cargo para el registro.
7: José Mozó,
6: Soy el jefe provincial subrogante de la Dirección de Vialidad Curicó.
7: Son para enfrentar una nueva temporada de incendio.
6: Sumamente importante porque nos permite coordinarnos con nuestros servicios, con las comunas, y que los esfuerzos se unan, digamos, para poder prevenir este problema que son los incendios. La Dirección de Vialidad tiene sus planes, pero es sumamente importante cotejarlos con las comunas y con los otros organismos públicos para que el trabajo sea efectivo.
2: Por su parte, el encargado comunal de emergencia de la Municipalidad de Teno, Samuel Saavedra, destacó la importancia de fortalecer la coordinación entre los servicios que intervienen en materia de prevención y respuesta.
8: ¿Qué cargo para el registro?
9: Samuel Saavedra González, encargado comunal de emergencia de la Municipalidad de Teno. Nosotros como municipio, como comuna, siempre es muy relevante este tipo de coordinaciones, puesto que tenemos la capacidad de interactuar con los distintos servicios que convergen, ¿cierto?, y que actúan en las comunas, y así también coordinarnos para de manera preventiva poder abordar.
2: Bueno, de esta manera la Delegación Presidencial Provincial de Curicó continúa fortaleciendo la coordinación con los municipios, con los servicios públicos, con los actores privados, avanzando anticipadamente en medidas de prevención y mitigación para enfrentar de mejor manera la próxima temporada de incendios forestales. La preparación y la mitigación forma parte de un proceso continuo de gestión de riesgo, orientado a reducir vulnerabilidades y fortalecer las capacidades de respuesta ante eventuales emergencias, principalmente en este ámbito de los incendios forestales, porque vamos a tener una temporada, digamos, de verano, en donde se ha señalado ya por parte de especialistas que hablan que las condiciones climáticas van a ser bastante adversas en materia de altas temperaturas, quiero decir. Y tiene que ver con que la posibilidad de que olas de calor que puedan llegar a los 40 grados en la zona central del país va a ser algo recurrente. Y todo tiene que ver también con el fenómeno del Niño, ¿no?, que ha venido causando estragos con lo que ya pasó en Santiago, que ustedes vieron a través de los canales de televisión, con las constantes lluvias que hemos tenido en la zona central del país, con la situación que ocurrió hace también el pasado 7 de octubre en Ecuador. Y usted me dirá, ¿pero qué tenemos que ver con Ecuador, que está tan lejos? Es que específicamente es donde se concentra la mayor problemática, que está generando el mayor inconveniente con el tema del cambio climático y el fenómeno del Niño, es porque las aguas frente al mar en Ecuador están aumentando de tal manera y rápidamente de temperatura, que está ocasionando de que primero estas tormentas, estas nubosidades que se generan en el océano y que van a generar lluvias, principalmente en el Amazonas, en donde habitualmente llueve con cierta cantidad, son empujadas hacia el sur de América y llegan hasta acá, ocasionando problemáticas, ríos atmosféricos, etcétera, en donde habitualmente no llueve. Bueno, ustedes observaron a través de las redes sociales quizás la tremenda granizada que ocurrió en la ciudad de Quito, ahí en Ecuador, que dejó más de un metro de altura de granizo y que obviamente que llama profundamente la atención, como las lluvias intensas que se formaron en estas nubes tipo cúmulo limbus, gracias, y que se forman repentinamente y que dejaron también los estragos en la parte alta de Santiago, en donde llovió en lugares que habitualmente nieva, que fue ahí en la quebrada Honda, ¿no?, del sector de San Carlos de Apoquindo, y que se activó y que generó todo este desprendimiento de sedimento hacia la parte baja de la parte oriente de la comuna, en realidad. Pero también esto va a dar paso a que tengamos durante enero y febrero unas temperaturas, pero que superen en realidad lo que ya hemos vivido con anterioridad, a pesar de que, si bien es cierto, los veranos anteriores hemos tenido olas de calor que han llegado a los 37, 38 grados, y en el valle, en algunos sectores de la comuna, también han llegado hasta los 40. Pero esto va a ser mucho más cotidiano y mucho más presente durante el verano del 2027, entre enero y febrero, en donde las temperaturas realmente van a superar los 40 grados. Así que se nos viene complejo el panorama en el tema de incendios forestales. Ojalá, siempre lo digo de esa manera, no suceda lo que pasó ahí en el sector de Perco, Linquén, en Penco, Lirquén y otros sectores de Concepción, ¿no? Tomé y bueno, y Punta de Parra y otros sectores que fueron devastados por los incendios forestales, ¿no? Y nos preparamos a una temporada bastante difícil, ¿eh? Con poca humedad, 30% de humedad, sobre 30 kilómetros de viento y además con temperaturas que superan los 30 grados. Situación que es propicia para los incendios forestales. A la vuelta de esta pausa, venimos con todo el informe del tiempo y el análisis completo de lo que está ocurriendo con el fenómeno del Niño junto a Nicolás Figueroa. Ya regresamos.
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2: Ocho de la mañana, 49 minutos, entramos de lleno a lo que es el informe del tiempo para nuestra provincia de Curicó y por supuesto en lo que es la región. Curicó hoy día espera temperaturas que podrían llegar a 18 grados máxima con nubosidad en gran parte de la jornada, y hoy día la mínima llegó cerca de los 6.8 grados. Mañana domingo 11 de octubre, día donde se dará la procesión de la Virgen del Carmen, tendremos un día con temperaturas que, si bien van a llegar a los 20 grados, existe la probabilidad de que también tengamos abundante nubosidad, pero con claros de sol ya durante la tarde, pasadas las 15, 16 horas, veremos un poco más el sol entre las nubes, vale decir, nubosidad parcial variando a despejado. Existe también una leve probabilidad de un 60% de algunas precipitaciones débiles tipo chubasco entre las 21 y las 22 horas de mañana del próximo domingo 11 de octubre, bien digo. Para el lunes, atención, lunes 12 de octubre, también esperamos una tarde con inestabilidad prácticamente gran parte de la semana que se avecina. Los primeros tres días tendremos inestabilidad en las tardes, vale decir, nubosidad que podría generar algunas tormentas eléctricas en los sectores precordilleranos y en algunos puntos de los valles. Esto a nivel regional, tanto en Curicó como en la zona del Maule Sur, también en la región de Ñuble y en la región de O'Higgins hasta la región metropolitana de Santiago, que de hecho tiene una alerta por nuevamente lluvias con isoterma alta y probablemente tormentas eléctricas que podrían causar granizadas, y lógicamente esperamos que no vuelva a ocurrir el aluvión que ocurrió ahí en Las Condes en esa jornada. Pero sí, por lo menos aquí en Curicó está contemplada las precipitaciones del tipo chubasco con cerca de al menos 5 milímetros para lo que es el valle de Curicó y cerca de 15 milímetros para lo que es la precordillera de nuestra provincia. Cabe destacar que la lluvia en la precordillera iniciará antes, cerca de las 9, 10 de la mañana, mientras que aquí en Curicó ya en la tarde se sumarán las precipitaciones del tipo de chubasco para el lunes con probabilidad de tormentas eléctricas. Entre la tarde, el mediodía y la noche del lunes tendremos, reiteramos, precipitaciones, al igual que ocurrió hace unos días atrás, donde a ratos teníamos chubascos y algunas tormentas eléctricas que se dieron al interior de la cordillera, especialmente hacia el límite con el lado argentino. Martes 13, 18 grados de temperatura, casi 19 en algunos puntos, cielo despejados en la tarde, pero ya en la tarde-noche una nubosidad que será pasajera y que podría llegar consigo a dejar algunas precipitaciones de cerca de 3 a 4 milímetros, con también probabilidad de tormentas eléctricas. Básicamente, un tiempo completamente tropical, lluvias tropicales con tormentas eléctricas que tenemos en esta época de primavera ya en nuestra zona central. A eso le debemos de contar que también podrían darse estas condiciones para gran parte de la semana que se avecina. Todo esto gracias al famoso fenómeno del Niño, que ya se está intensificando, que ya en el grado 3 y 4 del Océano Pacífico está llegando a los 3 grados de temperatura aumentado superficialmente, y que esto ha traído consecuencias como aluviones, temperaturas altas con lluvias, tormentas eléctricas, ciclones tropicales, lluvias tropicales, y bueno, también vamos a estar muy pendientes de todo lo que pueda ocurrir, especialmente en la precordillera, donde hay zonas que son más propensas a aluviones producto de las altas temperaturas. Así que, por lo menos el fin de semana, no hay que preocuparse de lluvias importantes, solamente nubosidad abundante hoy sábado y mañana domingo, entre claros de sol a ratos y temperaturas máximas de entre 18 a 20 grados para hoy sábado y mañana domingo 11 de octubre.
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3: Bien, excelentes noticias para quienes van a venir entonces a la procesión el día de mañana. No hay lluvias, ¿ah? por durante la jornada. Eso también es bastante positivo. Así que qué alegría. Bueno, siempre es bueno también estar presente en este tipo de actividades como es la procesión del Carmen, la fiesta más concurrida, ¿eh? Lo que ha significado en materia o fiestas religiosas en el Maule Norte y en la región del Maule, a pesar de que es una de las más importantes. Hay panoramas para hoy día, ¿eh? Este fin de semana comienza una importante celebración que ya es tradicional también en la Alameda Avanza de Velasco, que es la fiesta costumbrista que organiza la Unión Comunal de Juntas de Vecinos de Curicó y que lleva el nombre por ciudadano del reconocido ciudadano ilustre José Montes Elgueda, quien fue su creador y quien lamentablemente fue asesinado hace un par de años, ¿no? Para las 12 del día de hoy está programada la ceremonia de inauguración. La ceremonia de inauguración del encuentro costumbrista que organiza, ¿no es cierto?, la Unión Comunal de Juntas de Vecinos y que desde hace algunos años lleva el nombre del ciudadano ilustre José Montes Elgueda, quien fue su creador, ¿no? Lo anterior fue confirmado por el presidente o la presidenta de la entidad organizadora, la señora Rosa Castro Jara, quien destacó la realización de la actividad que se mantendrá hasta el próximo lunes 12 de octubre en el sector de la Alameda Manso de Velasco.
4: Tenemos la inauguración el día sábado 10 a las 12 horas en la Alameda Manso Velaje. Ese día ya empezaremos con nuestro encuentro costumbrista que dura sábado, domingo y lunes. Tenemos gastronomía, artesanía, mucho folclore. Vienen artistas de afuera también, así que muy emocionados, muy ilusionados de que todo salga. Invitamos a la comunidad a que nos visite. Por lo que hemos visto, el tiempo nos va a acompañar. Así es que todos cordialmente invitados a que vayan a degustar y a pasar una tarde agradable en familia.
3: Agregó la dirigente social que para la presente edición se ha pensado más que nada en una actividad familiar, la que como en años anteriores se desarrollará en el sector de la Alameda Manso de Velasco entre las calles San Martín y Estado. Asimismo, Rosa Castro reiteró la invitación a toda la comunidad para lo que será la nueva edición del encuentro costumbrista ciudadano ilustre José Montes Elgueda.
4: Nuestro encuentro ocupa desde Estado a San Martín, siendo la parte principal entre Argumedo y Villota, donde se encuentra gastronomía, artesanía, el escenario para el folclore. Esa es la parte principal, pero ocupamos tres cuadras. Sí, de todas maneras, vayan a visitarnos porque este encuentro es más familiar, es una fiesta más pequeña que las anteriores, así que van a ir a pasar un rato agradable y seguro. Así que invitados todos a que nos vayan a acompañar esos días en la Alameda.
3: Bueno, importante actividad que según se informó, la actividad va a contar con personal de seguridad, de coordinación con los funcionarios de carabineros para su mejor desarrollo y tranquilidad de los asistentes. Importante ahí para disfrutar también mañana domingo, ahí después de la procesión, pasar a disfrutar de un rico moto con huesillo.

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0: 8 de la mañana, 58 minutos.
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te sientes solo, si te sientes triste. ¿Cómo dice que le va? ¿Qué tal? Buen día, buen día, buen día, buen día, buen día, buen día, buen día, buen día, buen día. Ya es sabadito, 10 de octubre. Y arrancamos con toda la buena onda, por supuesto, en esta jornadita acá en la Tropical Latina. 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Buen día. Hola, hola. Fin de semana largo. Se viene fin de semana largo.

0: 9 de la mañana, 16 minutos.
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1: 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Suena hechizo, romance ilegal. Oye, ya está poniendo para llover, ¿sabes? Viene la lluvia, ¿sabes?

0: Oye, voy con mensajito. Dice por acá, ¿qué tal? Buen día, Carlitos. Buen sábado para usted. Gracias. Eso nomás dice. Eso nomás dice. Por Dios. Gracias, ahí. Ya nomás. Saludos a todos los que están por ahí escuchando la emisora de tempranito. Los que están en la feria también.
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0: En la feria, feria.
1: Arriba todos juntos.
0: Buena los de la feria, feria. ¿Qué tal? ¿Qué tal? Oye, el... Ah, ya, vale. Ni un problema, compita. Para eso estamos, compita. La Rosa.

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0: 9 de la mañana, 31 minutos. 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

0: 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Oye, que está... Está brígido el día. Saludos a mi compita Manuel. Starken. No está trabajando mi compita, pero... Mejor ese luego, compadre.
1: Cuídese, compadre. Cuídese, compadrito. Cuídese, mi guacho.

0: Está bueno, está bueno, está bueno, está bueno. 9:43 minutitos. Sigo de inmediato con la banda blanca, pedido y tocado también. Ay, andan prendidos, cabrón. ¿Qué les pasó que andan prendidos?
1: Buen día, zorrito.
0: Buena, buena.
1: Que tenga buen fin de semana.
0: Igual.
1: Aquí estamos escuchándole.
0: Saludos, copita.

0: pasó, oye? ¿Qué pasó?
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0: Ah, me pasaron a llegar aquí otra vez. Ya. Más 5, 6, 9. Ahí está. Más 569-7404-5986. Más 569.
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0: 7404-5986. Número habilitadísimo. Número disponible.
3: Yo, vale, zorrito. ¿Cómo estáis, viejo? El pibe por acá. Peñuela, zorro de Chile.
0: Hola,
3: ¿cómo estáis, mi viejo pelado? Saludos, zorrito, aquí haciendo los preparativos para el cumpleaños, zorrito, estoy de cumple, zorro. Saludos, mi viejito, con temita de noche de bruja. Saludos.
0: ¡Vale, viejo! Pásala bien, compadrito, lindo día, feliz cumple, mi guachito. Feliz cumple.

0: llega nomás. 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Pausa y vuelvo.
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3: 9 de la mañana, 58 minutos.
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10 con 15 minutitos, es día sábado. Voy con audio, voy con mensajito. Ya, perfecto. Más 569-7404-5986.

0: Pues por tu escobita. ¿Qué haces tocando la bocina, hombre?
1: Ah, natural, aquí anda la gente. ¿Qué les pasa, hombre?

pero me acuerdo de ti. Otra vez pierdo la calma. Buenísimo, buenísimo, buenísimo, buenísimo. Oye, voy con la Fran Bascur. Una aventurera. Déjale.

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0: 10 de la mañana, 28 minutos.
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2: Buenos días, RTL. Buenos días, Zorro de Chile.
1: Buen día.
2: Zorro, que tengáis un buen fin de semana.
1: Igual.
2: Póngase un temita de potencia. Cuídese, que esté muy bien. Nos estamos aguantando el martes.
1: Saludos, compita. Cuídese. Potencia. Potencia.

amiga mía, amiga mía, yo te quiero más. Once no se paran de las 11. 11 para las 11.

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Manos arriba, todos juntos. Voy con JP y su banda, John Nuiro y Fantasía.

Oye, según me informan ahí, semáforos apagados en Chacabuco con Manuel Rodríguez. Precaución, semáforos apagados en Chacabuco con Manuel Rodríguez. Vamos a ver qué pasó hoy. Chacabuco con Manuel Rodríguez, semáforos apagados. Si hay algún colectivero, algún amigo por ahí en sintonía, y hay en otro lugar también el mismo problema, avísenos al WhatsApp de la RTL disponibles para ustedes, ¿ah? Más 569-7404-5986.

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0: 10 de la mañana, 59 minutos.
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0: Paula. Oye, saludos a las chiquillas que están ahí en Chacabuco. En el local chino. No me fijé cómo se llamaba el local. Ya, pero en Chacabuco. Presta la cuenta. Hola, chiquilla.
1: Sí.
0: A meta huasca con la radio. O sea, meta huasca. A toda huasca con la radio. Sí, me arranqué para allá, oye. Ahí está la chiquilla. Meta, meta, meta. Sound, meta cumbia.
2: Porque de ahora en adelante.
0: Audio.
3: Hola, buenas, zorrito. Buenos días.
4: Buenos días.
3: Oiga, ¿por qué no me saluda mi amigo Augusto Pons? Ese es amigo Lito.
0: ¿A quién, oye?
3: Oiga, ¿por qué no me saluda mi amigo Augusto Pons? Ese es amigo Lito. Aquí estamos escuchando la RTL, la radio del pueblo.
0: Eso, eso, eso.
3: Con casi una cumbia movida para alegrar el día sábado ahora en la mañana.
0: No, estamos
3: estamos todos encañados.
0: Estamos tocando reggaetón, ¿no? Toma él.
5: Con este
0: y se enoja. No decir ni una cuestión mejor.

0: con Patrici. Patrici.
1: Y que pensó, déjale, que por su amor,
0: me acordé de Lucio Perno, con Patrici. Estará vivo ese tonto ahí.

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Lloro y sufro y lloro por ti. 11:21. Once con 21 minutitos en la Tropical Latina. Pacífico 69-74045986. Oye, manda tu mensajito al tiro nomás. Manda tu mensajito a la RTL. ¡Éjale, viejo! Vale, nomás dice. Dice por acá. Ay, qué buena, qué buena, qué buena. Que salga todo bonito en el cumpleaños, copita. Disfruten, disfruten ahí en el cumpleaños, mi viejo. Disfruten en el cumpleaños, mi viejito. Póngale.

que estaba la única tropical con ese tema para Estudio en dos. Sigo de inmediato con la nueva luna. Oye, te paso, viejito, te paso.

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0: 11 de la mañana. 30 minutos.
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0: Muy bien. Oye, el corre camino de la Caro Molina me están pidiendo. Nos vamos a tocar, no hay problema, no se preocupen, no se preocupen, audio.
1: Oye, con esas ganas que los caballeros dan ganas de seguir trabajando, oye. Este nuevo ritmo pa' que
0: no sé. ¿Quién?
1: Vaya, Carlito, póngase la pata pelada, por favor, el vampiro de Ken y el Lumaquino. Colócate la pata pelada, oye.
0: Kevin, a pata pelada. Y arma. Los vampiros. Vámonos.

Pita. Déjale. Río Más nos acompaña Carampangue 1083 en San Fernando. Me bate el fono 940-794044. Y Casco el amigo Lucho, Chimbarongo. Pisagua 271. San Fernando Higgins número 57.

Corre Capino, io te va come? Corre Capino, ti. Vale. Más 569 740459 86.

comuníquese nomás, comuníquese, mande su petición musical, mande su saludito. A eso estábamos, pues, esperando su mensaje, esperando su petición en esta jornadita de sábado, sábado. Ráfaga. Ah, mira. Oye, a propósito, saludo para mi compita Esteban, que debe estar por ahí escuchando la radio. Y para mi compita Sergio, de allá de Santa Cruz. ¡Juela, perro! Te fuiste metiendo.

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0: 11 de la mañana, 58 minutos.
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1: Ahora sí. Hola, hola, ¿cómo están? Un abrazo grandote, grandote para todos los que nos están escuchando a través de Radio RTL Tropical Latina. En este día que está como tan extraño, ¿no? Como un poquito de sol, un poquito de calor, un poquito de todo. Así que este día 10 de octubre, un abrazo grande a todos los que nos están escuchando. Vamos a tener un programa especial hoy día porque vamos a estar con las noticias, pero después nos vamos a ir con un gran invitado que tenemos el día de hoy, que es Rigoberto Meriño. Así que vamos a dedicarle a los artistas locales, ¿no es cierto?, la segunda etapa de este programa que hemos hecho especialmente para todos ustedes que nos están escuchando a través de Radio RTL Tropical Latina. Y como siempre nos acompaña nuestro amigo dirigente David González. Así que, ¿cómo estás, David? Que estamos tempranito en atendiendo casos complicados, ¿no es cierto?
2: Como siempre.
1: ¿Cómo estás, David?
2: Muy bien, senadora, un gusto de saludarla, un placer, como siempre también, de poder compartir con usted este programa aquí en la Radio RTL, saludar a nuestro gran amigo Rigoberto Meriño, que es un tremendo representante de, yo diría, más de los artistas locales, sino que de la cultura. Él representa un aspecto importante de lo que es la cultura invisibilizada. En eso él trabaja, de tenerla presente, de destacarla, y felicitarlo por poder acompañarnos, Rigoberto. Sí, un agrado.
1: Sí. Vamos a pasar rapidito todos los temas que tenemos para entrar en el tema de fondo que es muy importante. Tenemos un bingo.
2: Sí, nos pidieron un senador Alejandra Sepúlveda, nos pidieron un favor. Tenemos una actividad de carácter solidario que se va a desarrollar hoy día, 10 de octubre del 2026, a partir de las 3 de la tarde, en la cancha del Club Deportivo Las Rosas. Se va a realizar un bingo solidario en beneficio de la señora Daniela Torres Osorio. Doña Daniela tiene que hacer su tratamiento de salud, que es caro, nos están complicando cada vez más los recortes de salud, hay menos plata, así que vamos a empezar a tener muchos bingos, yo creo, senadora, por el tema de salud, y van a tener que hacerse muchas acciones solidarias en esta área. Así que invitarles a toda la gente ahí de San Fernando y de los entornos de ahí del sector de Las Rosas para hoy día, sábado, a partir de las 3 de la tarde, en la cancha del Club Deportivo Las Rosas. Hay muy, muy buenos premios, así que todos invitados, y agradecer a Leonardo Meneses, quien ha estado gestionando este tema y se ha puesto las pilas en colaborar ahí también. Y ha tenido el apoyo de la senadora, por supuesto, como siempre.
1: Un besito grande y ojalá que puedan asistir a este bingo solidario, ¿ya? Bueno, tenemos hartas noticias, ¿no? Hartas noticias. Estuvimos con los clubes de adulto mayor de nuestra comuna de San Fernando. Estuvimos en la entrega, ¿no es cierto?, de este fondo que para ellos, ¿no es cierto?, les sirve mucho, un fondo del Senama donde postulan los distintos clubes de adulto mayor. Y bueno, reconocimos a harta gente conocida y muy querida. ¿Y para qué lo que querían? Se van de viaje, van a estar de viaje, van a ir unos a La Boca en Navidad, otros se van a Chillán, van a estar también la implementación de sus sedes sociales. Hay una cosa muy interesante de comida saludable que se les va a entregar con este fondo, ¿no es cierto?, a sus socios y socias de comida saludable. Me pareció muy, muy buena idea. Así que muy contenta y bueno, teníamos varios amigos. Estaba la UCAM, la señora Emita, estaban las chiquillas de Roma, ¿no es cierto?, de nuestra querida María Vázquez, ¿no es cierto?, el club, como tantos otros que son tan queridos en nuestra comuna de San Fernando. Y Placilla, que también iba a estar, ¿no es cierto?, pero pidió Placilla ser entregados con Chimbarongo, así que vamos, ojalá que podamos asistir también a la entrega de estos fondos en nuestra comuna de Chimbarongo, donde va a estar Chimbarongo, Placilla, Chepi, Canancagua, ¿no?, gran parte de nuestro valle de Colchagua. David González.
2: Sí, senadora, muy buena la actividad. Y como dice usted, reconocer la presencia ahí de grandes amigos. Estaba la Lucía Zúñiga ahí, que es la hija de la señora María Vázquez, quien lidera ahí lo que es el Club de Adulto Mayor ahí de Roma. Y destacar lo que fue ese aspecto que dice usted, que más allá de las necesidades como más urgentes, que es el amoblar, la cocina o los paseos, que son súper interesantes, destacar eso, que también se pueden perfilar algunos proyectos en temas de salud de tener una mejor salud, y eso se logra con mejor alimentación, y un así club es. Que postuló a ese tipo de iniciativa. Muy bien, los
1: yo
2: felicitamos.
1: Lo escuché muy buena.
2: Sí, muy buena. Igual fueron de 65 clubes que postularon, 9 se adjudicaron los proyectos. Ojalá, como siempre decimos, pudieran ser muchos más, pero es para lo que alcanzó.
1: Sí, me parece que va a alcanzar para menos el próximo.
2: Sí, ya. Sí, senadora alcanza su
1: volumen. Veamos entonces, ahora estuvimos en Rengo, en el hospital de Rengo, en una importante entrega hacia la comunidad de un libro del patrimonio y salud, así se llama, Patrimonio y Salud de la Historia del Hospital de Rengo. Decir que nosotros estuvimos precisamente un sábado hace como un año atrás aquí atendiendo a la FEMPRUS, a la Federación, ¿no es cierto?, a quienes son los funcionarios del área de salud, y que nos propusieron hacer esta historia, esta historia del hospital de Rengo, porque ahora se van a cambiar a un hospital nuevo. Entonces, frente a eso, nosotros los auspiciamos, los ayudamos, hicimos todas las conversaciones y lograron el financiamiento para este libro muy, muy hermoso, que es de la historia, que nace la historia en 1876, a 1870, cuando se empieza a construir el hospital de Rengo, y ayer se entregó a la comunidad, así que saludar en forma especial a Daniela Navarro, ella es enfermera y que apoyó este libro, que ayudó y que fue la que tuvo la idea, como también un gran amigo nuestro, ¿no?, que es Víctor León. Que Víctor León Donoso, el hijo, ¿no?, que es un gran, gran historiador, escritor, investigador nuestro de San Fernando, chileno, y que tiene ya muchos libros, varios libros que son muy importantes para la identidad de San Fernando, de la provincia y de la región de O'Higgins. Así que yo estoy muy contenta, va a ser parte del libro de este fin de semana. Vamos a leer este fin de semana el libro, y lo vamos a entregar en forma oficial al Congreso, a la Biblioteca del Congreso del país, ¿ya?
2: Sí, senadora, yo solamente quiero igual destacar, sigue apareciendo Víctor León en este tipo de iniciativa, ojalá tuviéramos más Víctor León acá, quienes se preocupan de trabajar todo lo que es la memoria, la historia, la investigación. El Hospital de Rengo es un hospital que tiene más de 150 años, tiene mucha historia, hay mucho que contar, mucho que conocer. Y un pueblo sin historia es un pueblo sin memoria. Así que destacar a esas personas que se esfuerzan y trabajan en eso. Es muy importante. La memoria nos va a permitir no cometer errores que se cometieron en el pasado. Así que felicitar a Daniela Navarro y a Víctor León por este hermoso trabajo que han realizado, y que sigan haciendo más cosas porque son muy importantes.
1: Muy
2: senadora
1: importante,
2: Alejandra Sepúlveda.
1: Muy importante, ya. David, estuvimos el día de hoy, ¿no? El día de hoy con nuestros dirigentes, ¿no? El dirigente del Liceo Industrial de San Fernando, donde afortunadamente ya la huelga, sí, ¿no?, se terminó. Y bueno, para nosotros muy, muy importante haber conversado con ellos, con los profesores, ¿no es cierto?, con quien representa al estamento docente del establecimiento educacional, de los más importantes que tenemos en la provincia, como también, ¿no es cierto?, a la dirigenta, a Marjorie, ¿no?, del Centro de Padres. Así que nos alegra mucho esta conversación. Vamos a ir contando los resultados a partir de todas las conversaciones que vamos a tener con instancias nacionales también, porque creemos que tenemos que cuidar nuestro liceo. El Liceo Industrial de San Fernando es uno de los liceos más importantes de la región. Tenemos que cuidarlo, protegerlo y buscar las mejores condiciones para nuestros niños y niñas que están estudiando ahí, que son muy importantes para la región y para el país, David González.
2: Sí, senadora, estuvimos ahí con Abel Orellana, con Jorge Pisiaco y la presidenta del Centro de Padres. Como usted dice, hay mucho que trabajar por el Liceo Industrial, por lo que significa, por lo que representa, no solo acá a la comuna, sino que a la provincia y la región. Es un colegio emblemático, es un colegio donde han salido grandes profesionales, tiene mucho potencial y mucho que aportar a lo que es la comuna o la provincia y la región, como digo, por la calidad de profesionales que salen de ahí. Y hay cosas que hay que mejorar, y en eso estamos ahí acompañándolo, el acompañamiento cercano a la senadora para abordar algunas situaciones que están haciendo que este colegio no tenga el potencial que realmente debiera tener. Así que en eso sumergidos.
1: Vamos a estar ahí apoyando. Y después nos fuimos con vecinos de la Villa El Álamo, ¿no es cierto?, en un proyecto de mejoramiento de vivienda que machaca, porque tenemos que tener esos mejoramientos. Son 15 familias que necesitan urgente algo que han postulado durante muchos años. Así que un besito grande para las dirigentes de Villa El Álamo, y entendemos también que la Junta de Vecinos va a hacer también otro proceso para mejorar sus viviendas, ¿ya?
2: Sí, sin duda saludar a Rosita Monroy, Sandra Cubillo, que han estado liderando este movimiento.
1: Son machaca.
2: Son muy insistentes, pero es que se justifica. Ellos recibieron una construcción de obra gruesa nomás en ahora.
1: Y con crédito hipotecario.
2: Y con crédito hipotecario han tenido que ella hacer muchas inversiones para poder hacer más habitable su vivienda y no han recibido ayuda del Estado. Y en eso siguen insistiendo porque es un derecho que se merece.
1: Sí, pues es un derecho que se ganaron.
2: Además, se lo ganaron,
1: ¿ya? Entonces, un besito grande y vamos a entrar en un tema cortito, pero quiero dejar el mensaje. El presupuesto de la nación viene muy mal, muy, muy mal. Decir que nos acaban de notificar, ¿no es cierto?, en cuando nos entregan el presupuesto, que nuestra región viene con un 20% menos en el gobierno regional. O sea, un 20% menos para hacer las cosas que permanentemente no son necesarias en nuestra región, que el gobernador administre en conjunto con el CORE, ¿no?, con los gobiernos regionales. Y somos la región más castigada del país. Y lo que están diciendo, el por qué, porque no hay una buena ejecución presupuestaria. Eso no es verdad. Nosotros tenemos las cifras, yo se las pedí, ¿no es cierto?, al gobernador. Y la próxima semana, esta semana es regional, la próxima vamos a estar en el Parlamento precisamente defendiendo al gobierno regional, porque viene la votación que es de la comisión, no del pleno de la sala, sino de la comisión. No nos parece recordar que aquí se hacen las postas, que se hacen los CEFAM, que se compran los terrenos, por ejemplo, para el hospital de San Fernando.
2: Seguridad,
1: el apoyo a los agricultores, ¿no? El apoyo a los agricultores, el apoyo al maíz, el apoyo a riego, que es tan, tan importante. Entonces, aquí te cortan las manos, el apoyo al agua potable rural, que también se realiza. Entonces, esto es impresentable, de verdad. O sea, el presupuesto de la nación hoy día es impresentable. Nos están quitando plata en los gobiernos regionales, que nos afecta directamente a nosotros, nuestra región, las complicaciones que tenemos con el INDAP PRODEMO para las mujeres rurales, pero hoy día se termina el PRODEMO. Una institución que viene de 1990, cuando hemos vuelto a la democracia, y se quita un programa hacia nosotras, las mujeres, que ha ayudado, ¿no es cierto?, a más de 50.000 mujeres al año. Entonces, creo que no son buenas noticias. Yo, además, estudié el presupuesto del Ministerio de Agricultura, que es lo que me toca estudiar como presidente de la Comisión de Agricultura, y la verdad es que viene muy, muy, muy mal, incluso en los créditos. Así que les vamos a estar dando las noticias buenas y malas, ¿no? Buenas y malas, porque ese es nuestro deber, ¿no? De decirle a la ciudadanía qué es lo que está pasando y que esto no se analice entre cuatro paredes. O lo que quiera sacar solo las noticias, la televisión. Nosotros tenemos el deber de informar, ¿no es cierto?, qué es lo que está ocurriendo con la ley más importante del país y en la que tiene que ver con salud, con educación, con vivienda, con trabajo, ¿no es cierto?, con todos los ministerios que llegan directamente a las personas y a las familias. Bueno, si te parece, es que tengo que decirlo, tenemos que informar.
2: No,
1: si
2: es que igual es deprimente, senadora, pero es necesario que la gente lo sepa. O sea, la semana pasada hablamos del tema de los computadores, el término de la ayuda, y en donde se dice que fue por la mala, no incide directamente en lo que es la educación. Y eso es una mentira, una mentira brutal. Incide directamente en el mejor nivel de la educación. Si los niños que son de sus condiciones vulnerables, en los últimos 15 o 20 años, desde que el Estado ha invertido más plata en los colegios públicos, han mejorado enormemente los niveles educativos, han mejorado cuando se evaluaba la PGU, fueron paulatinamente subiendo y mejorando. Y no solamente eran colegios puntuales, los más pudientes, los que tenían buenos puntajes. Cuando se invirtió más en educación, se empezaron al tiro de inmediatamente a mejorar lo que fueron los puntajes en los colegios más vulnerables, los niños más pobres. Entonces, el mérito no es solamente de los que tienen más recursos, el mérito es de todos, está en todos lados.
1: Sí, y además Han salido tantas vivencias, ¿no?, en las redes sociales de precisamente jóvenes que a través precisamente de su computador, que lo guardan todavía algunos, hoy día son grandes profesionales que aportan al país y a su familia. Bueno, ¿vamos con una buena noticia?
2: Vamos ahora con
1: la noticia. Y para, como tenemos una buena noticia, tenemos un buen invitado. Ah, un buen invitado. Así que queremos ofrecerle los micrófonos de la radio RTL, que es una radio que quiere mucho a Rigoberto Meriño. Y además para que podamos saludar, festejar, homenajear a través de estos micrófonos a los artistas locales de nuestra región. Bienvenido, Rigoberto.
3: Señora Alejandra, muchas gracias. Maestro, muy amable, muchísimas gracias. Sí. Hoy día, 10 de octubre, los artistas locales están de fiesta. Los artistas locales celebran sin dinero, celebran sin apamiento su quehacer, su inspiración, su compromiso con lo que les gusta. Porque aquí entramos, lo escuchaba a ustedes, y ustedes hacían un pasado por la cultura, por educación, por salud, y en todos los ámbitos hay artistas locales. Dicho eso, señora Alejandra, yo quiero hacer un homenaje a dos mujeres. En primer lugar, a usted, que tuvo la sensibilidad, cuando yo estaba arriba colocando una bandera en mi querido Colegio del Trapiche, y le comenté de esta idea. Usted, con sensibilidad social, sensibilidad de mujer, me dice, ya, llévame algún escrito y lo conversamos. Y lo fuimos trabajando, hasta que en el año 2019, el 22 de octubre, se promulga la ley 21.181. Y desde ese momento, nosotros los artistas locales existimos ante el Estado oficialmente, ¿ya? La otra persona que yo también quiero hacerle un homenaje es a la señora Lucía Muñoz Sandoval, la ex seremi de acá de la región. Lucía. Porque ella tuvo la sensibilidad, la grandeza de haber llevado nuestra idea, que hoy día es algo a nivel nacional, que son los premios regionales. Los premios regionales. Siento que estas dos labores que hemos aportado al país vienen de mujeres que están comprometidas con la política, están comprometidas con lo que es la sensibilidad social. Los artistas locales estamos en todas partes. Estamos en educación, en salud, como lo decía recién, pero no existíamos hasta que usted llegó, abrió la ventana, y esa ventana hoy día es una realidad. Y también quiero darle las gracias a todas esas mujeres, a todos aquellos hombres que en este momento en Coquimbo están haciendo una actividad gigante, a la tarde está Serena, mañana está Granero, hoy día está Chimbarongo, San Fernando, y todo un grupo de personas que estamos conectados, ¿para qué? Para poner en realce, para poner en valor el arte local. El arte local es algo que existe, que está ahí, y que la comunidad no lo veía, pero se fue mostrando como un pavo real, sacando sus primeras plumas. Hoy día ese pavo real está, pero conectado con todo el país, y siento que es gracias a un sinnúmero de personas, por ejemplo, que han puesto adelante al servicio de la comunidad su salud, porque ahí tenemos unos dirigentes que están con problemas de salud y han trabajado en que esta fecha se lleve adelante. Personas, por ejemplo, que tienen que sincronizar su labor de mamá, su labor de papá. Entonces, todo un trabajo que es para valorar, resaltar el arte local. Así que estamos muy contentos. Este trabajo, como lo comenté en la mañana, este trabajo es una estación más este año. Este es un viaje pero a muchos años. Nosotros nos bajamos, nos mostramos a la comunidad y seguimos en este viaje. ¿Y para qué estamos en este viaje? Y aquí tenemos, todos estamos claritos, estamos trabajando para las próximas generaciones. Aquí no es Rigoberto Meriño, no es los artistas locales de Chimbarongo, de San Fernando, no. Aquí son para nuestras niñas y niños, porque son ellos los que van a recibir el día de mañana lo que nosotros estamos trabajando. Creo que llegó el momento en poner algo de valor, no solamente para los que

0: Gracias a usted por haber tenido la sensibilidad y a la señora Lucía por haber tenido la grandeza de haber entendido el concepto y a todos y a todas nuestros artistas locales de la provincia, de la región y de todo Chile.
1: Yo quiero darle las gracias a usted, don Rigoberto, porque usted es el creador de esto. ¿Ah? Usted es el creador. Y nunca me voy a olvidar del día que nos sentamos aquí en un café al lado de la radio. Y usted me trajo, ¿no es cierto?, todos los conceptos y toda yo diría, la forma de entender los artistas locales. Entonces, para mí fue un honor trabajar con usted durante estos años, pero en eso de ir a defenderlo a la Cámara de Diputados, a la Comisión de Cultura, después nos fuimos al Senado, ¿no es cierto?, a la Comisión de Educación, y después la sala de ambas cámaras, ¿no?, para poder tener esta ley tan, tan importante. Y agradecer a los artistas locales, porque sin ellos, mire, sin ellos no habría identidad en las comunas, ¿no?
0: Correcto.
1: Entonces, cuando uno dice, bueno, ¿con qué artista contamos para hacer el bingo? Claro. Para poder hacer la celebración, para poder hacer la feria, para poder hacer, ¿no es cierto?, y animar y entregar, ¿no es cierto?, ese arte a toda la gente de la comunidad. Entonces, creo que es muy importante este reconocimiento. Estuvimos en La Moneda también entregando estos premios.
0: Reconocimiento nacional.
1: En reconocimiento nacional a los artistas locales, que yo creo que va a venir, debería venir luego también. Y como usted dice, ¿no?, tenemos en Chimbarongo hoy día sábado.
0: Correcto.
1: A las 18 horas en la municipalidad, ¿no es cierto?, va a ser en la Casa de la Cultura. En San Fernando, el sábado 10 y el domingo 11, en la Plaza de Armas, ¿no es cierto?, en nuestra ciudad de San Fernando, como también en Granero, el mañana 11 de octubre, en la Plaza de Granero, en el sector de la Pileta, como en Coquimbo, ¿no? Va a haber de las 10 a la 1 y media, ¿no es cierto?, el día de hoy, están en el Paseo Empalme, como en todo el país. Esto es lo que nosotros tenemos de información de acá, pero están en todas partes celebrando este día. Así que el reconocimiento para usted. Sepa que el programa nuestro siempre va a estar abierto a los artistas locales que quieran venir, exponer sus ideas o que nos digan dónde van a estar para nosotros promocionarlos también, porque los artistas locales son fundamentales, son el alma de este país, son el alma.
0: Correcto.
1: De este país. Y eso para nosotros es invaluable.
0: Claro.
1: Don Rigoberto.
0: Este concepto, afortunadamente, yo podemos decir con mucho orgullo que este concepto ya se internalizó,
1: sí,
0: y se está trabajando a nivel internacional. Hay mucho interés de nuestra experiencia. Invito también a las comunas que no se han organizado, a los artistas locales, a organizarse. Nosotros es muy complejo, nuestra forma de ver la vida, de nuestra dinámica, es complejo invitar a los artistas a que se agrupen, pero es la única forma.
1: Sí.
0: No hay otra forma.
1: Sí.
0: No, claro, a no ser ejemplo que yo sea un genio. Ya ahí, ejemplo, tengo otras posibilidades. O sea, un talentoso, y es como talentoso, yo tengo recursos, que son otros, pero el fuerte de nosotros somos habilidosos y talentosos sin recursos.
1: Sí.
0: Entonces, como tenemos esa característica, ese perfil, nosotros tenemos que agruparnos, nosotros tenemos que ser colectivos. Y con respecto a la palabra colectivo, somos el colectivo más grande que existe en Chile.
1: Bueno, y se acuerda que la otra etapa era precisamente buscar la fórmula de que exista financiamiento.
0: Bueno,
1: ¿Ah? Que exista financiamiento.
0: Yo creo que es un desafío que tenemos que trabajarlo.
1: Sí.
0: Ahora que tenemos organizaciones, que tenemos experiencia. La ley 21.181, yo creo que tenemos que trabajarla. Hay que darle un cuerpo, un fundamento.
1: Sí, el 8% de cultura, yo creo que nosotros deberíamos introducir ahí al 8% de cultura la posibilidad de financiar, ¿no es cierto?, actividades de artistas locales.
0: Correcto,
1: De artistas
0: sí.
1: Locales. Se lo vamos a proponer al gobernador. Entendemos lo que va a ocurrir con el presupuesto. Lo entendemos y lamentamos profundamente lo que está ocurriendo, pero yo creo que aunque sea una parte, pudiéramos hablar con él, ¿no es cierto?, para introducir este concepto, ¿no?, de que en ese 8% también hubiese ayuda a nuestros artistas.
0: Claro,
1: a nuestro artista
0: porque
1: local.
0: Mire, hay una experiencia muy hermosa que hoy día va a suceder en Chimbarongo. Es un hito nacional. Y eso hay que resaltarlo.

0: saltarlo. Eso hay que mostrarlo a Chile y al mundo. Hoy día, la comuna de Chimbarongo le hace entrega oficialmente a sus artistas locales su sede.
1: Ah, qué bueno. Ya,
0: Y
1: nos quedan 2
0: eso,
1: minutos. Ya,
0: ya, y
1: ya.
0: eso, eso es único.
1: ¿Era una sorpresa o no, don Ricoberto?
0: No, porque lo hemos, o a lo mejor era una sorpresa, pero ya lo
1: Pero ya lo
0: dije,
1: dijimos.
0: ya lo dije. Pero,
1: Qué
0: y eso,
1: bonita.
0: tiene que ver con la mirada de
1: Sí.
0: nuestros alcaldes, que ven la importancia, el
1: Sí.
0: valor que refuerzan el arte
1: Muy bien,
0: local.
1: muy bien, muy bien, muy
0: Así
1: bien.
0: que.
1: Me alegro mucho porque eso va a ayudar además que otros artistas locales se sumen, ¿no? Cuando se
0: Exactamente.
1: tenga un lugar común, una casa en común.
0: Así que
1: Bueno,
0: muchas, muchas gracias.
1: no, gracias a usted, don Rigoberto, y bueno, seguimos trabajando por los artistas locales. Yo estoy en la Comisión de Cultura y créame que insisto de una manera, insisto de
0: Le
1: una
0: creo.
1: manera, insisto de una manera, así que yo le digo, yo soy provinciana, así que están fritos, para mí los artistas locales son muy importantes. Bueno, un abrazo, muchas gracias por recibirnos, ¿no es cierto?, en sus hogares, su lugar de trabajo, en donde estén, y bueno, celebremos y reconozcamos la importancia de nuestros artistas locales. Un abrazo, uno, dos, tres, machaca,
0: Machaca, machaca.
1: machaca.
2: Saludos.
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5: La señal horaria en RTL.
4: 12 horas, 35 minutos.
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audiencia. Aló, aló, aló, aló, aló. Bueno, ¿qué pasa aquí? Una, no, 15 para la una. Ahora está corriendo viento helado. No, si no hay cómo. ¿Qué pasa? ¿Qué andáis haciendo señas? Hugo Macayo, para acá. Está agarrando un ojo aquí luego. Chao, Guito. Chao, mijita. Chao, mijita, cuídate. El Huguito andaba por aquí. Ya, 12.44 en la Tropical Latina, junto a Gasco, el amigo Lucho, junto a Mebatel y junto a Biomar. Eso. Ya. Atento, bicho. ¡Bicho!

0: Eso. Mambole. Va, apareciste, oye. Mascarilla, gato.
1: ¿Cómo estamos, mi amigo? Por aquí andamos estirando las pieles. Saludos, le mandamos por acá del clan, el clan.
0: ¿Cuál clan?
1: Saludos para los chiquillos aquí, familia Campo, ¿sí? Herrera, Galá. Por aquí estamos, vinimos a pegar la pera hoy. Oye, arráscate para acá que voy a hacer una piedrecita. Arráscate para acá, oye. ¿A qué hora?
0: Amigo, yo trabajo, amigo. trabajo hoy. El lunes es festivo, amigo. ¿Por qué no le hace el lunes? ¿No la llenamos de nuevo el lunes? El zorro de él. No me gustaste nada ahí porque estáis puro dejándole a uno con ganas de comer. O sea, claro, ahora se va a la pieira.
1: Pura que yo tengo todo comprado para hoy día, po, zorro.
0: Bueno, si las carnicerías también abren el lunes, po. Ahí le ponemos un poquito más.
2: ¡Ay!
0: No hay más, habla veterano y capaz que haya. ¡Bueno, compadre! Barba de ratón. Barba de Mickey Mouse.
3: ¡La zorro!
0: ¡Vamos, Lucio Pino, para allá!
3: ¡La zorro! ¡Bueno, zorro! ¿Cuánto de rajal?
0: Che.
3: Dile a los chero que te dé un día libre, que salgamos a tomar, ¡pulejo!
0: ¿Y quién es él? ¿Quién es él? Yo ya se me olvidó que era ese caballero. ¡Claro! Sí, libre va a dar. Espérate, sentadito ahí. No, digo, capaz que esté en la útil a Luz María y nosotros leseándola, oye. La veterana. No, la otra. Esa. ¡Ay! El otro día está. ¡Ay! Está enfermo. Todos los días enfermo.
3: Ahora no sabes quién es Carlos Chero, po. Obvio, po. Y ya te quedaste con la radio. Ya soy el nuevo dueño de la GRTL.

0: ¡Ya, viejo! ¡Ah! ¡Oh, estamos en la hora ya, compa! ¡Nos vamos, nos vamos, nos vamos! ¡Nos vamos! ¡Vamos a alegría! No, le sí, porque tiene una especial la cuestión. Gracias, Casco, el amigo Lucho. Gracias, Bebatel. Gracias, Biomas. Oye, Carlos Patricio Farías Malverde, el zorro de Chile, que les acompañó en esta jornada. Pichilemo, Lolo, el Paredones, Bucalemo, San Fernando, conectaditos. Sin Barongo también. Tino. Saludos al amigo de Teno y el... ¡Cuánto es mal viejo! ¿Cómo se llama el Cairo desde el...? Oh, Rómulo, Rómulo. Rómulo parece que era. Hasta la próxima, se me cuidan. Que estén muy bien.
1: Si te vas.
0: No se muevan del dial, ya viene la noticia.

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3: 13 horas.
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9: Es la 1:02.
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0: ¿Cómo están? Buenas tardes. Bienvenidos a nuestro programa de noticias. Hoy sábado, ¿eh? Estamos en vivo, completamente en vivo, por supuesto, ¿eh? Está don Nicolás Figueroa a cargo de la puesta en el aire. ¿Cómo está, don Nicolás? Muy buenas tardes.
1: Buenas tardes, Sergio. Buenas tardes, Felipe. También ahí lo aprovechamos de saludar, pues. Oye, 16 agradables grados de temperatura a esta hora de la jornada. ¿Cómo estás, Felipe?
2: Bien.
1: Bien, excelente.
0: Buenas tardes.
1: Excelente, excelente.
0: ¿Cómo está, don Felipe? ¿Listo para entregarnos las noticias el día de hoy?
1: Perfecto, sí, está listo, ¿eh? Hombre informado.
0: Y con bastante experiencia.
1: Con bastante experiencia.
0: Sí, ha estado ya participando en varias radios, no solamente en el RTL.
1: Mira, qué bien, ¿eh?
0: Bueno, vamos a comenzar de inmediato con informaciones hoy día sábado, en donde la temperatura está bastante agradable, ¿no, Nicolás?
1: Sí, efectivamente. Tenemos 16 grados, pero hoy día se pronostican entre 18 y 19 grados aproximadamente. A pesar de que aún se mantienen los cielos con nubosidad, va a estar todo el día así. Y mañana va a abrir un poquito más el cielo. Mañana veríamos un poquito más de sol, aprovechando de que será la procesión de la...
0: Había preocupación respecto de eso.
1: Había preocupación, efectivamente, pero no muy, casi nada probabilidad de precipitación. Y de hecho vamos a tener cerca de 21 grados mañana.
0: Bueno, Dios siempre sabe hacer las cosas bien. Por lo tanto, qué bueno que mañana no va a llover para que la gente, los peregrinos, la gente que viene a cumplir a la Virgen del Carmen en la procesión, no tenga que pasar por las lluvias que sí van a estar presentes durante largo tiempo. Van a estar presentes de aquí a incluso principios del año 2027, finales del 2026. Pero que van a tener además consecuencias importantes para lo que es el verano. ¿Lo vamos a estar analizando en el programa?
1: Sí, vamos a estar analizando y también vamos a hablar un poquito del fenómeno del Niño, que se intensificó bastante y viene con muchas sorpresas.
0: ¿Computador nuevo?
1: Sí.
0: Bueno, me parece muy bien. Vamos entonces a leer las noticias a través de los computadores nuevos que están en nuestros estudios y claramente para entregar información respecto de lo que ha acontecido el día de hoy. Partimos con información policial, obviamente, de lo que ha ido sucediendo. Un lamentable incendio que dejó una vivienda completamente destruida y una segunda parcialmente con daños, ¿no? Varios voluntarios de distintas compañías del Cuerpo de Bomberos de Curicó debieron acudir durante la jornada de ayer a un incendio que se registró en el sector El Boldo 4, la zona norte de la ciudad de Curicó, y para enfrentar este violento incendio en donde dejó la destrucción importante en una casa afectada por el fuego y daños menores en la vivienda vecina. El siniestro se desató a eso de las 10:30 de la mañana en el pasaje 18 en el sector El Boldo 4. Allí las llamas surgieron en el segundo piso de una casa asignada con el número 2209, extendiéndose por todo el segundo nivel del inmueble, con riesgo de extenderse también correspondientemente a la vivienda 2201 que quedaba inmediatamente contigua. Por ello, el cuartel central del Cuerpo de Bomberos de Curicó activó la alarma general en el a lo menos tres ocasiones, que permitió reforzar el número de voluntarios que arribó hasta el lugar a través de la destinación de las distintas compañías de la ciudad, lo que permitió controlar la emergencia y que se pudiera evitar, ¿no es cierto?, que esta...

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1: De este accidente y sus posibles causas. Bueno, y Carabineros durante este fin de semana largo refuerza las fiscalizaciones en el transporte público y de cara a un nuevo fin de semana largo, un masivo operativo de fiscalización al transporte público realizó Carabineros en el terminal de buses de Curicó, instancia que fue encabezada por el subprefecto Teniente Coronel Damián Núñez. La actividad contempló, ¿no es cierto?, controles a vehículos de transporte de pasajeros y la difusión en medidas preventivas con el objetivo de reforzar la seguridad de los usuarios y promover el cumplimiento de las normativas vigentes. En el marco del procedimiento, el oficial realizó un llamado preventivo orientado a generar conciencia sobre la importancia de adoptar conductas responsables y contribuir a la seguridad de los desplazamientos.
2: Las 13 horas con 13 minutos y también la Policía de Investigaciones detuvo a dos extranjeros con medida de expulsión vigentes en Curicó y Linares. Detectives del Área de Migraciones y Policía Internacional de Curicó y Linares detuvieron a dos ciudadanos extranjeros que mantenían medidas de expulsión administrativa emanadas del Servicio Nacional de Migraciones por ingresar al país por pasos no habilitados. En Curicó, diversas diligencias policiales permitieron ubicar y detener a un ciudadano colombiano de 30 años, mientras que en Linares los oficiales detuvieron a un ciudadano ecuatoriano, de 45 años, cuya medida se encontraba vigente y notificada. Ambos serán trasladados a la Jefatura Nacional de Migraciones y Policía Internacional para concretar su expulsión del país.
1: 13 horas con 14 minutos y medio, hacemos nuestra primera pausa en el informativo, luego volvemos con más noticias.
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2: Bueno, y hace algunos minutos atrás se dio la inauguración del encuentro costumbrista de la Unión de Juntas de Vecinos de la Ciudad de Curicó, y que hace un tiempo ya lleva el nombre de Ciudadano Ilustre, y que claramente, ¿no?, ha sido una de las importantes actividades que concentra a miles de curicanos durante estos días, y especialmente porque lleva el nombre del ciudadano ilustre José Montes Elgueda. Y la verdad es que, seré muy honesto en esta fiesta, que es una fiesta que lleva muchísimos años, ¿sabes?, y que cada día, incluso con apoyo del municipio, se realiza cada año con mayor potencia, buscando alternativas para atraer también hacia el escenario central atracción para el público que hace esta fiesta también propia para disfrutar. Y como un post-18, ¿no? Un 18 chico, por así decirlo. Y que también se conlleva muy bien con lo que es la fiesta de la Virgen del Carmen, con la procesión, porque muchas personas también, luego de esta tradicional desfile, van hacia el sector de la Alameda. Por lo tanto, hace algunos minutos nomás es que se dio el vamos a esta tradicional actividad que ya comienza a vivir con aromas, con olores y sabores la Alameda de Curicó con esta fiesta costumbrista. Escuchamos al alcalde que le dio el vamos también en esta importante actividad hace algunos minutos nomás.
3: Bueno, la verdad es que yo llevo años participando cuando era consejero general, por la amistad que me unía con José Montes en su minuto, y la Unión Comunal de Juntas de Vecinos, que es la más importante, son los que reúnen a todas las juntas de vecinos de Curicó. Así que contento, y como alcalde, de haber apoyado esta iniciativa nuevamente y seguir trabajando con ellos. Son muy, muy importantes para toda la comunidad curicana. Así que contento, esta fiesta costumbrista que lleva 28 años, a seguir trabajando y confiando en ellos. Hay peticiones que nos hace la presidenta, que la tenemos planificada desde la Municipalidad de Curicó, así que creo que va a ser muy fácil lo que nos están pidiendo el día de hoy.
4: Alcalde, ya son 28 años que se realiza este encuentro. La gente siempre ha estado muy preocupada de que se llegue a terminar en algún minuto, porque no hay apoyo de parte de las autoridades, que lo dijo la presidenta también.
3: No.
2: Las declaraciones entonces del alcalde en respecto de esta fiesta, que obviamente cuenta con el apoyo importantísimo, ¿ah?, importantísimo apoyo de parte de la municipalidad. Se le entregó una subvención de 6 millones de pesos para poder realizar esta fiesta durante los últimos días. Por lo tanto, aquí hay un momento para disfrutar, para vivir el folclore, porque es un escenario que también promueve muchísimo el folclore, y también diferentes actividades en torno a esto, como es la tradicional fiesta de la Unión Comunal de Juntas de Vecinos. Escuchemos lo que dice el alcalde.
3: No escuché que no hayan apoyado la oportunidad, al contrario, nos agradeció el apoyo nuestro, porque la Municipalidad de Curicó es la que está apoyando financieramente, y también ellos, con recursos propios y con los arriendos de stand, pueden financiar este tipo de actividades. En lo personal, como alcalde, mientras yo dure, los periodos que yo dure como alcalde, vamos a seguir trabajando con ellos. Lo que dije hace poco rato, son muy, muy importantes para nosotros, así que qué mejor que apoyarlos. Tenemos gastronomía, tenemos muchos emprendedores acá que también son parte de nuestra economía circular de Curicó. Así que qué mejor que seguir trabajando de la mano de ellos. Y jamás se nos ha pasado por la mente a nosotros, a esta administración, de cortar este financiamiento para nada. Así que cuenten con nosotros. Se lo dije a Rosita. Rosita, nosotros estamos trabajando por ustedes y vamos a seguir trabajando con ustedes.
2: ¿Ven? Ahí entonces la respuesta que entrega el alcalde, para seguir apoyando y seguir dando cuenta a la ciudadanía sobre esta fiesta que tiene para muchos años más, la Alameda.
5: Bien, son las 13 horas con 21 minutos y continuamos con las informaciones en la red de emisoras RTL. Y le contamos que ciclista curicano Joaquín Corbalán interviene en Campeonato Mundial de Ciclismo Gravel. La competencia será hoy sábado a las 21 horas, horario chileno. Su confianza en obtener una muy buena actuación en el Campeonato Mundial de Ciclismo Gravel 2026, que se desarrolla en Australia, dio a conocer el corredor curicano Joaquín Corbalán, quien desde el martes reciente se encuentra en un proceso de adaptación climático para enfrentar de la mejor manera el desafío planetario. En conversación exclusiva con prensa RTL, desde Australia, Joaquín Corbalán aseguró sentirse en excelentes condiciones para lo que será su participación en la justa deportiva internacional. Escuchemos lo que dijo Joaquín Corbalán.
6: Estoy bien, me siento bien, me preparé relativamente bien, ya que igual estuvo medio complicado el invierno en Chile, se nos complicó a todos, de hecho. La zona en Curicó fue mucha lluvia la que hubo, muchos cortes de tránsito y peligroso además de entrenar. Pero bien, bien, me siento bien, estoy andando bien, estoy tranquilo, estoy liviano, porque es un mundial que tiene mucha subida, estoy más liviano, tuve que bajar de peso.
5: Bueno, además agregó que si bien la preparación en Curicó, Chile no fue lo que esperaba a raíz de las malas condiciones del clima. El ciclista curicano dijo que se trata de un bonito desafío, asegurando que entregará todo de sí para alcanzar un lugar de privilegio. Al mismo tiempo, Joaquín Corbalán agradeció a quienes le han brindado completamente su apoyo.
6: Un bonito desafío que nos planteamos. Y nada más que eso, agradecer el apoyo de toda la gente que está confiando en mí.

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1: La señal horaria en RTL.
0: 13 horas, 30 minutos.
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0: 13:47.
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0: 13 horas, 58 minutos.
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0: Gracias.
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0: Hola Evelyn, ¿cómo estás?
1: Hola, ¿bien y tú?
0: Bien igual, oye, lo pasamos súper bien ayer.
1: Sí, me encantó, ojalá se repita.
0: Oye Evelyn, yo te llamaba para decirte algo.
1: ¿Y qué cosa?
0: Mira, no cortes.

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0: 14 horas, 29 minutos.
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0: 14 horas 47 minutos.
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0: 14 horas, 58 minutos.
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0: Señoras y señores, bienvenidas y bienvenidos al sábado entretenido con usted, el señor Quique Olivares.
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0: Muy buenas tardes, señoras y señores. ¿Cómo le va? ¿Cómo le va? Bienvenidas y bienvenidos a este sabadito alegre, entretenido, dicharachero, qué sé yo, de todo, de todo, de todo. Les habla su amigo y servidor Quique Olivares. ¿Qué? ¿No les gusta mi nombre, Olivares? Y eso que no doy mi segundo apellido. Mi segundo apellido es Olivares La Torre. Ya, para el escándalo, cabrón. Mire, ¿no? Sí.
2: Dos, uno.
0: Pues lo de La Torre. Del sur de Chile. Ahora vengo de Osorno. Bueno, quiero decir que nuestras líneas telefónicas están habilitadas para ustedes. 722-718-6684. Repito. 722-718-6684. Y para eso, para que ahí ustedes puedan, obviamente, comunicarse con nosotros. Chacotear un poquito y conversar. Por ejemplo, ahora. ¡Aló! Buenas. Hable. Hola, hable.

0: Teléfonos habilitados. 722-718-6684.
1: 3-2.
0: 722-718-6684. Para que llamen, para que llamen, para que llamen. Y el WhatsApp, escuche bien, el WhatsApp de la radio, el más 569-7404-5986. Repito, más 569-7404-5986. Hoy día ya estamos a 10 de octubre. No falta nada. En 20 días más, viene la noche de Halloween. Oh, lo vamos a pasar fenomenal. Van a andar todo disfrazado, ¿ya? Ya, pero el chiste del elástico es viejo ya, pues. Claro.

0: dos, uno.
1: Bueno, vamos entonces con saludos. Saludos, saludos, saludos. Tenemos para acá en estos momentos. Por acá tengo dos chiquillas que están escuchando la radio. Sí, sí, sí. Una de ellas es Montserrat. Montserrat. Sí, sí, sí. A ella le gusta mucho a la banda. A la banda Los Recoditos. Los Recoditos, esa canción, mi último deseo. Así que para ella, saludo cariñoso. Luego tenemos saludos para otra dama más. Pero vamos por parte. Primero es este temita de banda Recoditos. Por favor, tres, juegue.

0: 3, 2.
1: Ya. Avanzamos en esta jornada. Sí, señor. Aquí estamos, eso es, a través de la 93.7 de la FM. Vamos a la red de audio del WhatsApp de la radio. Escuchemos a él.
2: Hola, don Quique. Mercedes Rojas le saluda desde la Feria Libre de Chimbarongo. ¿Nos podría regalar, por favor,
3: dos tangos?
1: Dos tangos. Ahí me jodieron. Ya. Pero primero ir a comerciales, sí. Después de este lindo recuerdo que escuchamos aquí en la voz de Roberto Blin y que se titula Tú.

0: 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Horas, 30 minutos.
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1: Seguimos complaciendo, seguimos complaciendo. Nuestra amiga Nati, sí, la Nati está escuchando la radio. Ahí está, presta con sus antenitas parabólicas instaladas en su cabecita. Claro que yes. Y bueno, es Natalia, por supuesto, Natalia, escuchando la radio RTL ahí, donde George. Oye, no, por supuesto, y también junto a su hija, a Montserrat. Es hermoso tener una hija o tener un hijo, hermosísimo. Lo digo porque yo estoy muy emocionado con las buenas noticias que me dan mis hijos. Y ella también, como madre, está emocionada por las lindas noticias que le da su hija. Lo mío, en lo que respecta, luego, un ratito más, le voy a contar otra noticia más buena de Javier Electra. Incluso le voy a presentar un nuevo tema. ¿Sabía usted que Javier Electra? Bueno, después se lo voy a contar, después. Pero ahora vamos a escuchar una canción que pide la Nati. La canción la canta Amanda Miguel y dice... Ah, bello temazo, ¿no?

estamos a 12 minutos de las 4 de la tarde. Desde los estudios centrales de la RTL, la acompaña, por supuesto, con buena música. Bueno, el artista nacional Yepe vuelve a recorrer su historia musical con Oro, un álbum que reúne 10 canciones fundamentales de su trayectoria y la presenta nuevas versiones con arreglos y colaboraciones que conectan distintas generaciones y escenas de Latinoamérica. El disco abarca composiciones de diferentes etapas de su carrera, desde sus primeros trabajos como Yepinto y Audiovisión, hasta producciones como Yepe, Estilo Libre y Ciencia Exacta. En lugar de reproducir las grabaciones originales, el proyecto propone nuevas interpretaciones que exploran otras sonoridades y matices. Bueno, esta producción, chiquillos, estuvo a cargo del propio Yepe junto al colombiano Julián Bernal, productor varias veces nominado al Latin Grammy y colaborador de artistas como Cali Uchis, Cuco, Sebastián Yatra y Princesa Alba. Entre los invitados destacan la mexicana Silvana Estrada, Alex Ferreira, Daniela Espala, Macario Martínez, la chilena Alaní Lagos, Isabel Parra, hija de Violeta Parra, Titi Parra, la nieta, Javiera Electra, artista chilena emergente, por supuesto, que ya está sonando en todos los escenarios de Chile, Daniel, el Cuarteto Austral y el grupo de bronce sandino Fuerza Maestra. Este álbum incorpora además, por supuesto, como decía, a Tita Parra, Isabel Parra, junto a Javiera Electra. Y hay una canción, en una nueva versión, que se llama Flor de Canelo, o Flor del Canelo, y que ahora, por supuesto, la vamos a escuchar a todo pulmón y con todos los oídos.

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0: 15 horas, 58 minutos.
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0: 2, 1. Este es el
1: ritmo. Estamos en vivo, en directo, cuando ya restan. No, son las 4:21 minutos, las 4:21 minutitos a través de la 93.7 de la FM. Oye, voy a enviar un saludo cariñoso para Pichilemu. Ahí en el 106.3 está la sintonía. Y hoy día se ha inaugurado un local de unas amigas mías, amigas de años. Bueno, una de ellas de años. La otra es mi sobrina, por decirlo así. Menos, por supuesto, si es la hija. Sí. 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Pichilemu. Ah, como tú, Ya, pare, hasta ahí, compadre, por favor. Ya, pongámosle música.

0: Oye, Roberto Pinil Allende está escuchando la radio. Atención, atención, muchachos. Salud para el tío Pato. Al tío Pato y a Felipe. Guatón de la fruta. Atento, guatón de la fruta.
1: ¡Venga, Mapio!
0: Vamos a presentar el hit del momento.
2: ¡Ay! ¡Arriba el barrio!

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0: 16 horas, 31 minutos.
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3: 16 horas, 57 minutos.
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0: 17 horas, 17 minutos.
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0: 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La señal horaria en RTL 17 horas 28 minutos.
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0: 17 horas 48 minutos.
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2: 18 horas, un minuto.
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0: 18 horas, 27 minutos.
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0: 18:45.
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0: 19 horas. 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

0: 19 horas, 18 minutos.
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0: 19 horas, 29 minutos. 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
1: La señal horaria en RTL.
0: 19 horas, 59 minutos. 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

0: 20 horas, 15 minutos.
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2: 20 horas, 29 minutos.

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0: 20 horas, 58 minutos. 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

0: Son las 9 de la noche, con 2 minutos.
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